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0: 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Alok featuring Jennifer López. Everything's fine. 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
0: Axwell featuring Bun. Whatever turns you on.

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4: Son las 8:59.
5: Otra hora.

Los recordados 18s lanzaron oficialmente el cover You Got the Look. You got the look. Esta canción es una reinterpretación actual del gigantesco éxito mundial de 1988 de Look, el cual impulsó la carrera internacional de Roxette.

0: conocer a alguien con quien comprar 50 piezas de sushi y que se llene con 10. Las otras 40 son mías.
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0: Deja Vu. Alok featuring Jennifer López. Everything's fine. PM.
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5: Son las 9:31.

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0: Well, featuring Bun. Whatever turns you on.

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1: Son las 9:59.

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4: Son las 10 con 28 minutos.
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4: esto podría ayudarte a estar mejor.
3: Toma decisiones por la mañana. A menudo nos preocupamos por el futuro en la noche. Cuando estamos dormidos, la actividad en la parte racional de nuestro cerebro se reduce y en la más emocional, aumenta. La falta de sueño también puede hacernos más sensibles a las cosas que vemos como amenazantes. Enséñale a tu crítico interno a ser más compasivo. Intenta imaginarlo como si estuvieras mirando a través de los ojos de otra persona. Trata de cambiar a una forma más amable de hablarte a ti mismo. Inventa una mejor historia. Intenta pensar en las formas en que algo podría salir bien. Otra estrategia es crear varias alternativas sobre lo que podría suceder.
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4: Son las 11:29.
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0: Tomar agua te hace bien. Después de despertar, activa y limpia tus órganos.
1: Antes de comer,
0: ayuda a la digestión.
1: Antes de bañarte,
0: regula la presión arterial.
1: Antes de dormir,
0: ayuda a prevenir ataques cardíacos. Para estar siempre bien, toma agua.
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0: Tomar agua te hace bien. Después de despertar, activa y limpia tus órganos.
1: Antes de comer,
0: ayuda a la digestión.
1: Antes de bañarte,
0: regula la presión arterial.
1: Antes de dormir,
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3: Excelente, que se vuelva a repetir.
4: Bueno, muy buena.
3: No, nos hicieron bailar, vibrar, recordar viejos tiempos. Excelente.
5: Maravillosa. No había podido venir, ahora me hice el tiempo. Traje hasta mi marido, así que
4: espectacular, hay que seguir haciéndola.
3: Vinimos desde Nogales.
4: Nogales
3: y el melón.
5: Increíble, así que súper, súper buena.
3: Está gada, por supuesto.
5: Cuando repartieron la pulsera, súper.
3: Sí.
6: Uy, fantástico.
5: Súper buena la fiesta, lo pasamos súper bien. Vinimos en grupo y estuvo fantástica, realmente.
7: Muy buena, lo pasé muy bien.
5: Muy buena.
7: La pasamos súper bien.
1: ¡Qué noche! ¡Qué fiesta!
5: Me encantó, la verdad es que nunca salgo y estas son mis fiestas.
3: Ah, súper buena, súper buena.
8: Sí, el tagada, obviamente el tagada, el tecno, eso es lo que a nosotros nos gusta.
9: Me encantó, la verdad, me encantó la fiesta.
5: Toda la noche, lo pasamos increíble.
7: Súper bien.

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4: ¡Epa! Ya son las 6:59 y a punto de cambiar a las 7. A ver, ponga buena cara. Recuerda que acá hacemos del lunes otro sábado.

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1: Buen día, buen día, buen día, buen día, buen día. Una vez supe de una señora que se llama Buen Día, ¿eh? Buen Día.
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1: 7:01. Y aquí estamos. Yo y tú. Tú y yo. De aquí a acá. De Arica a la región de Valparaíso. De la región de Valparaíso a Arica. O bueno, donde sea. Escuchando a través de la aplicación o la web.
0: Que todos se enteren que tienes algo que decir. O gritar. Más 56-342-40-5220. WhatsApp, ok.
1: Un saludo grande desde el estudio 1 de FM, ok. El estudio que le decimos RB. Publicación arriba, ni un problema para que se reporte. Y también el WhatsApp activado.
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1: Me estoy acomodando acá el mic para que quede en buena posición y después no sufra mi espalda. Lunes 10 de agosto. Sería entonces el 222º día del año, el 222 del 2026. Semana 33, mes número 8 en curso, 143 días para fin de año, 137 para Navidad, 38 días para fiestas patrias.
0: Hacemos del lunes otro sábado. Okay.
1: Estamos en el Día Mundial del León y el Día Internacional del Biodiesel. En un día como hoy, 10 de agosto del año 2010, se registra en la Antártida la temperatura más baja de la historia. ¿Saben cuánto fue? 93,2 grados bajo cero. ¡Frío! Y también en un día como hoy, pero del año 1987, en Estados Unidos, la banda Guns N' Roses presenta su disco Appetite for Destruction. Eso es lo que tenemos por ahora. A preparar, si estás de cumpleaños, todo lo que hacemos va para ti.
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1: Veo a Lagos, Goodfella y para comenzar, Tammy Impala, Drácula. Pero tenemos la frase de Oscar Wilde. Ser natural es lo más difícil de las poses. Ser natural es la más difícil de las poses. Pero aunque cueste, usted sea natural. Trate al menos, ¿vale? Y te leemos.
0: Te leemos desde Instagram y escuchas por la radio. ¿Qué más quieres? Escríbenos ahora.

superestrella. Incluido en el disco Cuarto Azul, de la artista española Aitana, se ha convertido de la noche a la mañana en uno de los más escuchados del momento y en el himno con el que España celebró su triunfo en el Mundial.

0: Hoy, la canción recorre el planeta convirtiéndose en la favorita de muchos y la dejamos en vitrina toda esta semana.
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0: Las temperaturas luego del destacado de la semana. Sí, del destacado. Toda esta semana teníamos esa canción, Superestrella.
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0: A ver, ¿por dónde comenzamos? ¿Zona centro o sur? ¿O norte?
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0: Arica, ciudad de la eterna primavera, marcando 15 grados. Déjame regular el micrófono que lo noto un poquito alto. 2, 2, 2. Sí. Ahí sí, ya, perfecto. Tenemos en Iquique en este momento 17 grados. Antofagasta con 15 grados. Calama con 10. En Copiapó 10 grados. 8 en Coquimbo y La Serena. 7 grados en La Ligua. Marcando 6 en Viña del Mar y Valparaíso. Hoy un día nublado. Quillota con 5 grados. Catemo con 6. San Felipe y Los Andes, 4 grados. Igual está helado, Juan. Hoy nada de lluvia. En todo caso, en gran parte del país, porque estaban preguntando, oye, la lluvia. Bueno, se vienen dos frentes. Va a caer agua martes, miércoles, sí o sí, poco el jueves, y vuelve un segundo frente con lluvia, sí o sí, el viernes, sábado y domingo. Ese va a estar un poquito más intenso que el de esta semana. El del fin de semana va a ser más poderoso. ¿Ok?
3: Hola, Félix, que tengas un buen día y una excelente semana. Y por supuesto, una muy buena jornada. Abracito, chau, chau.
0: Beso para todos los que están del otro lado y más todavía para los que se comunican y están.
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0: ¿cómo quieres que comencemos? ¿A las 10? ¿A las 9? ¿A las 8? ¿Temprano el 5? ¿En 7 Club?
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0: 7:28, es la hora y en vivo. 7:28.
12: Acá.
0: Ah.
12: Por el colegio. Desde Taendo a San Felipe. Con frío. No importa, tenemos la FM, ¿ok? Y hace tanto bien.
0: Sí, se está sintonizando la radio. Aquí sube la temperatura.
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0: Mira, ponga las manitos en el parlante. Sí, sale calorcito.
14: Frío. Camino de Forestal a Chupaya. Saludos desde Piña.
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16: Buen día, Félix. Aquí Fernando de Concón. Ya en el camión de recolector. Ya que tengan todos un excelente inicio de semana. Un buen turno.
0: Piti.
16: Hace mucho frío. Cuídense. FM OK. Me hace tanto bien.
0: Vamos al corte. Vamos a la pausa.
1: En el próximo bloque.
0: Tus saludos al aire y hay Factor 90, informe carretero.
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2: Ya enganchadas, ya conectadas, todas las señales OK a esta señal amarilla. 7:35.

0: Y el día a mí también.
1: Aquí estamos siempre, ¿ok?
2: Qué momento de leerte. Muchas gracias a los que se están publicando, a los que están reportando, a los que están ahí dejando su marca en Instagram y en Facebook.
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2: Buen día, Félix. En camino al colegio con mi hijo Agustín, que lo amo mucho. Excelente semana para ti y al gran equipo de FM OK. Danilo Cabrera Valladares. Sebastián Más, buenos días. Excelente inicio de semana. Saludos. San Lorenzo de Santo. Jocelyn Solange, 100% OK. Joana Cabrera, saludos. 97.7. Otro mensaje acá en Facebook de Ivonne Varela, Quillota 97.7. Lorena Fuentes también, comenzando el lunes, Félix, siempre contigo, escuchándote desde la 89.9.
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2: Buenas, tío Félix, un saludete. Aquí el Gabo reportándose en la mejor sintonía. Señal OK. Mucho cariño y un gran turno. Claudio Larcón, Catemus City, Félix 94.1. Siempre con FM OK. Buena.
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2: Desde Arica está Melissa Cristina. Lunes otra vez. Yo cansada luego de un fin de semana en Tacna, pero se pasó súper bien. No, es que ahí se pasa bien. Y más encima ella dice que se devolvió hasta masajeada, con masaje.
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2: Por último, y la primera, eso dicen. Tara Spread, buenos días. Vamos por este inicio de semana, Félix, con la mejor compañía de FM OK. Bacán. En Facebook, me pego el salto a Instagram.
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2: Félix, dice al aire, ahí está la fotografía. Hacemos de lunes otro sábado. Y el comentario de Priscila. Félix, buen día, saludos desde La Serena, ya en La Vega. Saludos a todos los mineros. Hoy es el Día Nacional del Minero. Saludos a mi esposo, hermano y amigos mineros. Y Velázquez, hola Félix, buen comienzo de semana con la mejor compañía, la de FM OK. Saludos.

0: Vamos haciendo fila, todos los que quieran saludar. A la cuenta de tres. ¡Tres!
1: Félix, buenos días. Sandra de Viña. Quiero mandar un saludo muy especial a mi chanchito que está aquí conmigo. Hoy está de cumpleaños.
0: Hola, hola.
1: Un día como hoy nació mi cosita más linda, mi cachorrito que viene a iluminarme la vida.
0: ¡Ay, la mamá chucha!
1: Cumple 8 añitos. ¡Feliz cumpleaños para Alessandro! ¡Feliz cumpleaños! FMK, me haces tanto bien.
2: Hola, Félix. ¿Cómo estás? Espero que bien. Soy Augusto de Villa Alemana y quiero mandar un saludo a toda la pandilla porque la FMK me haces tanto bien.
3: Hola, Félix. Buenos días. Acá de Esporte Histórico. Un gran abrazo para ti. Que tengas una gran semana como siempre. Un saludo a toda la marea amarilla y también especialmente para mis nietos que van a sus respectivos colegios. FMK los hace bien.
4: Buenos días, Félix. Una nueva semana comenzamos. Un saludo a todos los chilenos que se abriguen porque vienen semanas heladas. FMK, acompañándonos siempre. Un saludo especial a Sofía en Quillota, que va camino al colegio. Que le vaya muy bien. FMK, me haces tanto bien.
5: Buenas, tío Félix, un saludo, Gabo, por aquí, Quillota City, reportándose en la señal OK. Le quiero mandar un saludo a mi familia, un saludo a mi madre, un saludo a mi hermano, y un saludo muy especial también a mi señora, la Memi. La quiero mucho, la amo mucho, y ahí me está esperando en la casita mientras yo estoy trabajando. FMK, me haces tanto, pero tanto bien.
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0: Chile, Punta Arenas. Que tengan todos un excelente lunes. Besitos.
1: Qué rico escucharlos a todos de nuevo. Sí, porque la semana pasada ya lo escuché.
2: Buenos días, FM OK. Saludos a todos en este día lunes y ya empezando la semana.
1: Algunos nuevos también.
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4: Uy, falta poquito para las tachas.
1: Sí, falta poquito, son las 7:48.
5: Hola, FM OK, buen día. Hace un montón que no mandábamos saluditos aquí a la radio. Así que quiero enviarle un saludo enorme a mis hijas, Martina y Lua, a mi pareja Leandro, y que tengan un muy buen día y una muy buena semana. Estamos súper motivados porque en septiembre nos vamos de vacaciones, nos vamos a Brasil, así que un día al mes.
1: ¡Brigado, mucho brigado!
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6: ¡Hasta
1: OK! ¡Más están todo bien! ¡Eso! Grandes y chicos, todos están OK.
7: Muy buenos días. Aquí ya un cuarto para las 8. Voy camino a trabajar al hospital de alto hospicio. Sigamos con toda la energía de día lunes. Uy, qué terrible va a estar eso. Saludos.
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1: Hola, buenos días.
8: Hola, Félix, ¿cómo estás? Oye, accidente aquí en Gómez Carreño, llegando al primero. Una moto con vehículos, está el taco justo cerca del colegio, así que está la embarradita. Los que van para Viña por Gómez Carreño, que tomen otra alternativa. Abrazo, Félix.
1: Ok, vale, gracias por el mensaje. 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

0: tienen el último mundial de la Villa Mal contra Messi. ¿A quién apoyaste? 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
1: Buenos días, Félix. Quiero mandar un saludo muy especial a mi hijo hermoso Maximiliano, que vamos camino al colegio, medio atrasado para variar, pero muy contento por haber pasado un lindo día del niño ayer junto a su hermanito también. Cariños, linda semana.

0: tengo entradas para la fiesta. Eso, vamos, SMK. Gracias.
1: Tengo entradas para la fiesta. Ya estoy ok. Voy a celebrar los 25 años de casado con mi señora. Así que allá vamos. Qué mejor manera de celebrar. FM OK, más estándar.

0: 7:56. Esa es la hora. Y vamos juntos donde sea. 7:56.
1: Póngale bueno.

0: Julio,
1: son las 8.
2: Félix, son las 8.
3: Bueno, por si no lo sabías, son las 8 de la mañana en punto y nos vamos a la pausa. Pausa que tú ocupas para mandar un mensaje, pedir una canción o entregar un saludo. Todo eso ahora al WhatsApp. Bloque secreto tuyo al regreso. Vamos.

0: 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Otra de los laboratorios, ok, me haces tanto.
1: ¡No! ¡No es verdad! ¡Ella empezó primero!
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2: Feliz, acá desde Iquique. Nubladito y día, les quiero desear una excelente semana para todos. Que tengamos todos una excelente semana. Hoy es el día de San Lorenzo, así que acá Iquique está de fiesta. Saludos en especial a mi marido Carlitos, que estamos cada uno rumbo al trabajo. Que tengamos una excelente semana. FM OK, me hace tanto bien.
3: Hola FM OK, aquí con Santiago, también los colegios. 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
5: FM OK, desde la ciudad Jardín. Te mando un saludo a todos los que están escuchando. Para el bloque secreto quiero pedir a Psycho con 100.000 vientos o Imágenes Paganas de Virus. FM OK, con frío igual me haces tanto bien.
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Hola Félix, buenos días, buen lunes, que sea una excelente semana para todos. Desde acá, desde Iquique, con rumbo a Arica. Para este bloque secreto, Félix, algún tema de Gypsy King para subir el ánimo. Un abrazo y FM OK, me haces tanto bien.

0: saluditos a Daniela, Natalia, Luciana y Leonor. Y una cenita por Félix, uno de...
1: Un cenita de MC Hammer, Félix.
0: Y otro podría ser de Eminem, si se podía por Félix. ¿Es un ok?
1: ¡Me ha!

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1: 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Buenos días, Félix, por acá, Pancho. Oye, la semana pasada subiste una foto con un CD, el CD número 3, que incluía al grupo The Romantics y a Flocko Siegel. ¿Se puede tocar alguna canción de esas, porfa? Gracias.

0: del año 1983 a cargo de Romantics, Talking in Your Sleep, la versión maxi, anticipando lo que se nos viene luego a las 9, que es un bloque secreto, pero en versión extended y puro 80 sonido nomás, eso a las 9.
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1: A veces es inevitable sortear la ansiedad y la presión mental, ya sea por cuestiones laborales, sentimentales o familiares. Para liberarte de esto, mantén tu cabeza ocupada y quema energía haciendo ejercicio. No es necesario que sea extremo, ya que el simple hecho de pasear es un gran remedio natural. También las técnicas de relajación son importantes, como el yoga, la meditación o incluso los masajes. Las infusiones como el té verde ayudan a promover un estado más relajado en el cuerpo. El de manzanilla tiene características ansiolíticas, lo que nos ayuda a calmar los nervios y a tranquilizarnos. El de menta puede aliviar tan solo con su aroma. 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
1: Ocho y 33.
2: El pronóstico para hoy indica heladas locales, cielos grises y muy bajas temperaturas.
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1: ¿Qué tal? Eight Things, Madonna, Kylie Minogue. Esa onda. Primero, Love Sensation.

You got the look. Hey Dins, fue destacado de la semana anterior. Y ahora, sí, justamente, desayuno informativo. Acabo de abrir diferentes portales para ver qué pasa en la prensa. Pasajeros acusan larga espera y atochamientos en la línea 1 del metro en la capital. Alerta en nuestro norte, lluvias con isoterma cero alta y riesgo de quebradas. Sí, va a caer agua en cordillera, así es que hay peligro de mucha agua en los ríos. Justicia noruega prolongó el arresto de hijo de la princesa Mette-Marit, gobernador y corredores en el Biobío, que dijeron: no queremos celebrar hasta tener certezas del financiamiento. UEFA, AFC y CONCACAF pidieron transparencia y acusaron de engaño a la FIFA. Conductor intentó sobornar con 10.000 pesos a carabineros. Quedó detenido. Desarticulan red criminal dedicada al tráfico de migrantes y prostitución en Santiago. Viralizan registro de José Antonio Neme en la clínica tras accidente con motociclista. Oposición rusa denuncia persecución judicial por su postura sobre Ucrania. Una balsa con 230 personas cruza el Canal de la Mancha y la cifra es la más alta en solo un viaje. 230 personas en una balsa y la imagen es increíble. De hecho, no se ve la balsa, solo las personas arriba de algo flotante. Israel acelera 3 nuevas colonias en Jerusalén Este. Se deben bloquear. Corte da curso a fallo contra sitios de apuestas. Encuestas destacan popularidad de la ACOT anunciada por Cast. Sigo revisando portadas. Quirós anuncia comisión para revisar estatuto administrativo y despierta enfado de los funcionarios públicos. Ministro dijo que, por echar a andar, esta misma semana revelará el nombre de un ecosistema independiente que encabezará el grupo de trabajo. Es un tema estructural al que hay que entrar, admitió. Asimismo dijo que dentro de esta semana se va a conocer el nombre del nuevo subsecretario al que él mismo elegirá y que no se tratará de un contrapeso político. Yo busco al subsecretario y el presidente puede decir: ¿sabes qué? No me parece. Quirós ahí, ¿eh? Está como a la par del presidente. Cast, hablando del presidente, presenta en La Moneda su reforma constitucional sobre seguridad y apuesta a acuerdos con la oposición. Desempleo ilustrado, desocupados con educación superior siguen al alza y casi 40% está subempleado. Desde cuentas en dólares.

aumentar penas a quienes recluten menores y 84% pide policías en los barrios críticos. Cazas F-16 interceptan dos aviones que violaron el espacio aéreo en el club de golf en donde estaba Trump. 8 detenidos por velocidades temerarias en Costanera Norte. Todos quedaron con licencia suspendida. Desayuno informativo. Desayuno informativo. Desayuno informativo. Desayuno informativo. Abúrrate.

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Habían pedido hace como 4 días. Tarde, pero llego. Sé que estás ahí, Lorena. Aquí va La Calle de las Sirenas, de Cava. Y me habían pedido otra más, de Daniela Romo. Si alcanzamos, va. Buena dosis. Imperio Pop.

0: Luna, Daniela Romo y antes Cava, La Calle de las Sirenas, Imperio Pop.
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0: 220.
2: Nueve con cinco minutos.

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1: Lo que secreto Maxi, el fenómeno de la temporada. ¿Qué es Maxi? Maxi Extended 12 pulgadas. El vinilo por lo general era un 12, un maxi single. Venía la canción e incluía otras versiones o remezclas más largas. Y a veces traía incluso temas que no aparecían en el álbum principal. ¡Ah! Y el disco maxi, este disco de 12 pulgadas, tenía una velocidad de 45 RPM, lo que hacía que tuviese mejor sonido. Encontré una versión muy, pero muy buena, y que en lo personal también me gustaba más que la versión original, del tema Harvest for the World de The Christians. Esto es del año 1988. Estaba bien,

¿Saben qué? La versión extended de Wets and Girls tiene el sonido que era original de la canción. Luego lo cambiaron. ¿En serio? Primero tenía como esa instrumentación y después lo cambiaron. Incluso comenzaba tal cual la versión extended. ¿Vamos con esa?

así sonaba la versión original. Esta fue como la primera entrega del Wet End Girls, con estos efectos y así como más cruda y un poco más acelerada también la velocidad. West End Girls. Después quedó como la versión maxi, como la extended, pero había sido la versión original, así como la demo, esta era. Y se viene la balada para terminar. Tal vez una versión que nunca habías escuchado del True the Barry Guys. Grande, Spandau Ballet.

0: Así termina el bloque Extended, con esta versión extended distinta del Through the Barry Guys de Spandau Ballet. ¿Te gustó? Mañana a las 9, otro bloque maxi, siempre por Tu Señal OK.
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0: regalones de la casa. Primero Harry Styles con la canción del momento. De hecho, en Chile es como una de las que más gusta, hablando de música en inglés. Y tenías Something Serious de Bruno Mars. ¿Qué seríamos sin la música? ¿Te lo has preguntado alguna vez? Yo varias veces. Tal vez no estaría acá, obvio, sin música. Antes de aprender a hablar, ya existía el ritmo.
1: Sí.
0: De hecho, lo escuchamos, o lo escuchábamos en este caso, en el corazón de nuestra madre. La música no solo acompaña lo que sentimos, lo revela. A veces llega antes que las palabras, y otras se queda cuando todo lo demás se va. Por eso a veces una canción nos trae ese recuerdo increíble. A veces no sabemos cómo decirlo, pero una canción lo dice todo por uno. Hay canciones que nos devuelven personas, lugares, versiones de nosotros que creíamos perdidas. De hecho, dicen que lo que uno escuchó a eso de los 16 es lo que queda para toda la vida, porque te trae el recuerdo, te lleva a ese momento. La música nos deja llorar sin explicar nada. Nos permite gritar sin abrir la boca y sanar sin pedir permiso. Cuando bailamos, el cuerpo hace visible que la música despierta por dentro. Quizás por eso el mundo necesita arte, porque hay emociones demasiado grandes para quedarse en silencio. ¡Viva la música! ¡Viva FM! ¿Okay?

0: Bueno, Félix, Félix.
1: Saludos de la 103.1 con Cristian. Oye, Rick, ya saludos al Punchi Punchi en la bicicleta. Saludos.
2: Hola, Félix. Que tengas un buen día y una excelente semana. 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Abracito, chau, chau.
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0: Oye, son las 9:53.
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0: A ver, no, mejor la otra. Esa. Esta, que es una versión distinta, con una filarmónica, una orquesta. Rock DJ de Robbie Williams.

0: representando al 2000. ¿Y qué canción? Ahí tenías a Robbie Williams, Rock DJ.
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3: 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Calma, calma. 10:07.
4: El pronóstico para hoy indica heladas locales, cielos grises y muy bajas temperaturas.
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0: Estoy en fiesta Factor 90, versión Fluor. 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
20: 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Te indico la hora, 10:36.
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0: Y nos vamos, gente. Muchas gracias por el soporte. Ya se terminan estas 4 horas y espero que las hayas disfrutado como yo. Sí, lo pasamos bien.
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0: Chao, lunes. Bueno, encuentro a nosotros porque acá se queda Brit Espinosa, luego Barbie Flama y cerramos el día hasta las 24 en vivo con Pipe Leiva.
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0: Lunes 10 de agosto, 222 día del año, o sea, el 222, tripleta de 2 del 2026. O sea, de repente podría ser un día de suerte, ¿eh? No sé, el 222. Digo yo. Faltan 143 días para fin de año, 137 para Navidad, 38 para fiestas patrias. Hoy es San Lorenzo. Por lo tanto, hoy es el Día Nacional del Minero. Un saludo para todos aquellos y aquellas que están ahí en lo más profundo de nuestra tierra, sacando aquel mineral que nos sirve también para seguir avanzando como país. Día Mundial del León, Día Internacional del Biodiesel y, bueno, como te dije, Día Nacional del Minero. ¿Sabes, Brit? No tenemos ni un cumpleañero así de alguien famoso que tenga que ver con la música y nosotros. ¿Te suena de repente algún minero, algún músico? No busqué, pero ¿algún minero que saludar?
3: No, tuve una compañera en un taller que se dedicaba a la minería.
0: ¡Wow!
3: Chora, notable, chora, mi niña, sí.
0: Y qué bueno que haya pasado eso de que antes, no, las mujeres no pueden entrar.
3: No, las mujeres podemos hacer todo, déjennos en paz, sí, gracias.
0: No pueden ser profesionales de esa taña como teniendo miedo por que una mujer entre a una mina.
3: Se puede.
0: Hablemos de Neme.
3: ¿Qué?
0: José Antonio Neme, periodista y conductor también del matinal.
3: Yo dije de M, ¿quién es M?
0: Neme, José Antonio Neme. Él tuvo un accidente automovilístico el pasado viernes por la noche, eso de las 23 y algo, luego de estar en el gimnasio, de que le hicieron en el mismo gimnasio unos masajes de relajación. Llegó a una intersección en Providencia, en la capital, o Las Condes, en Lo Barnechea, en la calle.
3: Yeah.
0: Entonces, él salió hoy a dar la cara en su propio programa y decir, venía cansado después de una semana y venía además relajado luego del masaje. Paré en la intersección. Me puse a mirar el semáforo, pero no estaba mirando el que me daba con el cambio de luces, sino aquel que le daba a la persona, que es la cuando empieza a pestañear, cuando tú ya no debes seguir caminando, ¿cachai?
3: Yeah.
0: Pero el pestañeo te da la posibilidad
3: de cruzar,
0: de
3: igual.
0: Cruzar hasta que te está avisando que se va a terminar. Dice que lo último que vio fue cuando estaba pestañeando, entonces no tiene la claridad de haber avanzado, y avanzó lentamente, hay que tener eso en claro, con luz roja. O sea, no tiene claridad si pasó con luz roja o no. Entonces, él vio como pestañear, ya está listo, y comenzó a avanzar lentamente, y ahí vino un motociclista de nacionalidad venezolana y ¡pum! Ahora, por suerte para él, el venezolano le golpeó y le rompió el auto adelante en el motor, porque la verdad es que lo hace al lado de la puerta, Neme no estaría contando la historia.
3: Claro.
0: Él estaba grave, en este caso el venezolano, pero ya estaba fuera de riesgo, y él dijo también que lo había visitado el fin de semana, que una situación que te deja pero en blanco. Él también comenta que cuando ocurrió el accidente se bajó, se acercó a la persona y lo único que quería era ver si estaba respirando, si hablaba, porque él pensaba que estaba fallecido y todo. Y de ahí se puso a llamar a diferentes personas, pero lo que apareció ayer en la red,
3: yeah,
0: es como que pasó con Roja, que merece la cárcel, que como él, una persona que a veces se las da de justiciero, ahora se haya pasado una luz roja. Y lo que quiero comentar es eso, increíble cuando eres un líder de opinión, como en algún momento de una debilidad o un traspié te quieren sacar de todo, que fuera preso.
3: Sí.
0: Y más encima ahora dicen que la prensa está con él y que están mintiendo con toda la información.
3: O sea, yo creo que la información estará en los respectivos canales de carabineros y eso,
0: sí,
3: y será pública en algún momento,
0: claro,
3: porque pues es algo público, ¿no?
0: Como para saber si se pasó efectivamente o no la roja.
3: Exacto, pero lo que sí creo es que cuando alguien tiene una opinión tan firme como él, que
0: en diferentes
3: ha sido
0: temas,
3: ajá,
0: crucificado a delincuentes,
3: general,
0: a gente que falta.
3: Cuando alguien es
0: algo
3: así de transparente, el dedo siempre está sobre él esperando a que falle.
0: Sí,
3: del lado de la gente que no está de acuerdo con él. Entonces, veo consecuente esto. No digo que se lo merezca, por supuesto que no, pero yo creo que es parte de.
0: Pero a mí me pasa, y yo no me creo líder de opinión ni nada, pero como a veces reclamo por ciertas cosas, como la ecología, veo un papel en el suelo y voy a pasar de largo y digo, no, lo tengo que recoger y botar, pero sin esperar que alguien me esté mirando ni nada. Pero mi conciencia me hace actuar mejor,
3: claro,
0: como para después con mayor punch diga, oye, no, pues no boten los papeles al suelo. A propósito, hay una señora que saca la suerte que tiene empapelada toda la ciudad con sus papeles.
3: Chuta.
0: Me molesta. Entiendo que todos debamos trabajar, pero señora, no lo ponga tanto. Es como cada una cuadra. Y acá en la esquina saca uno, se lo saca y lo vuelve a poner al otro día. Y el otro día vi que una señora que anda con un niñito pegando en todos lados estos adhesivos.
3: Es que también, sí, es parte del ruido visual, sí, de la ciudad.
0: La publicidad en radio. ¿O acaso lo que está haciendo no es como tan...
3: Yo creo que, claro.
0: Es llegar y poner un papel.
3: Por supuesto.
0: Bueno, pero no vamos a eso, y justamente tienes toda la razón. Cuando alguien es líder de, o está siempre criticando el sistema,
3: es
0: o
3: que
0: diferentes
3: es
0: cosas...
3: Es alguien que ha sido muy crítico en cuanto a... O sea, él tiene muy clara su opinión. Y yo creo que ser tan firme con eso...
0: Le hace ahora también que la gente exija la verdad. ¿Pasó o no pasó con Rojas? Y si pasó, claro, con Rojas... Bueno, él ya tiene claro que va a asumir todas las consecuencias, pero no tiene claridad si pasó o no con Rojas.
3: Es que, ajá, si no lo tiene claro, habrá que ver si es porque realmente...

99, El Genio de la Botella de Cristina Aguilera. Y me encontré Candyman, así que vamos a escuchar las dos. Un vale otro de Cristina Aguilera para terminar esta, no sé, como partida del partido de la semana. Chau, chau.

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0: triple, levántense. ¿Cómo están? Ok, adictos. ¿Cómo amanecieron, bellezas? Espero que muy bien. ¿Qué tal su inicio de semana? Oigan, ya así, en un parpadeo, ya nos vamos configurando a mitad de mes. Queda bien poquito para la fiesta de las fiestas Factor 90 en Quillota, en el 7 Club. No le olviden, fiestok.cl, fmok.cl, ahí adquieren sus entradas, preventa 2, pero por muy poco tiempo, ¿eh? Sí, se va a acabar y se les tuvo Didi, y luego, no, pero ¿cómo? No, bueno, no, no y no, y ni modo, llégale como quiera. Sí, aproveche de una vez, aproveche de una vez. Oigan, como siempre, invitándolos a que se comuniquen a través de las diversas redes sociales que disponemos para usted.
1: Tú nos escribes y le ponemos voz a tu mensaje. En Instagram y Facebook también estamos, ¿ok?
0: Así es. Y también en el Twitter FMOK y FM-OK, en el TikTok. Si nos sigue, yo le doy la bienvenida. Así de fácil, así de sencillo, claro que sí. Así que el día de hoy también disponemos, como ya se la sabe,
1: que todos se enteren que tienes algo que decir. Ahorita. +56 342 40 5220. WhatsApp,
0: ok. Únicamente notas de voz breves, concisas, precisas, sin ruido de fondo, sin manos libres. Por favor, se lo imploro, se lo suplico, por lo que más quiere en este universo, por favor, ¿vale? El día de hoy, por supuesto, ¿qué es?
2: No, ningún afternoon y ningún hello. No, ninguno. Aquí tú hablas español.
0: En otro lunes en español, buscamos música en español para que vaya pensando qué canciones quiere escuchar. Tendremos

La pregunta del día de hoy, tendremos la máquina del tiempo en la última hora, tendremos por supuesto las tripas de gato, no un nido sino tres canciones se puede llevar el día de hoy, así que vaya pensando qué canciones son, tienen que ser antiguas y tienen que sonar en FM, ok, es lo único que se le pide, por antiguo, de los 90 para atrás, ¿vale?

USA, ánimo, ok, adictos. Hacemos de lunes otro sábado con Brito Espinos en FM, ok. Miren, por acá ya llega Panue Track, el primerito en dejarnos un saludo. También por acá nos deja, ¡ah, qué rico! Unas empanadas de parte de Juan Morales. Pati dice que tenga, que todo salga súper cachilupi. Abrazos para ti. Linda semana para todos, para todos. Ah, sí, porque es un patito, ¿eh? Excelente, excelente. Miren, qué buena la actitud, ok, que venimos manejando el día de hoy. Bien, por acá también está John Martínez Aragón. Adivine dónde estoy, en Santiago. Sí, para pa variar un rato, que diríamos. Bueno, está bien, está bien. Por acá también nos deja su saludo Gina León Arancibia desde Mallorca. Saludos a Barcelona, a Michilito y Viña del Mar. Los OK Adictos, a Pipe y así. Ah, muchas gracias. Y a Flama, ¿no? Ah, yo aquí metiendo cizañana, no es cierto. Gina, muchas gracias por estar OK. Bien. En Mallorca, en Mallorca y no la canción, en Mallorca, Mallorca, Mallorca, España, tío. Ah, de esto sabe más Barber Flama, ahora que Barber Flama. No, MK, DJ MK sabe más de lo que viene siendo las Europas, ¿verdad? Que su servilleta, andamos bien trabados el día de hoy. Hoy es uno de esos días, diría Paloma Mami. Sí, estamos trabados y ni modo, gente. Pero besitos, besitos, muchas gracias ahí por escucharnos online, me encanta. Oigan, y también les tengo, por supuesto, la noticia musical del momento, y es que se anunció que Mon Laferte va a recibir un importante premio, un importante reconocimiento en el contexto de el Hispanic Heritage Awards, que son básicamente la herencia hispana, los premios de la herencia hispana. Y en esta edición número 39 le darán el premio de justicia social por su labor en la defensa y visibilización de los derechos humanos, la igualdad de género y la justicia social. Así que enhorabuena, un premio que se va a casita, se va a chilito. Excelente, excelente servicio.

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1: Alguien que también está haciendo algo súper bonito es Denise Rosenthal con su último sencillo Flor de Lis, y es que busca promover la salud mental que tanto le importa a ella. La verdad es uno de sus puntos altos dentro de su creación musical, y en esta ocasión con Spotify y con una empresa que también ofrece este tipo de servicios. Al llegar a 2000 reproducciones va a comenzar a regalar sesiones gratuitas de psicoterapia para quienes necesiten esta ayuda profesional, con una postulación, que se abrirá una vez que se supere esta primera meta de 2000 reproducciones, y que ojalá llegue pronto para que pueda también ahí tanto dar a conocer su canción como ayudar a la gente bonita, gente de bien, gente que lo necesite.

0: Leonel, solo voy a decir por dos. Ustedes lo piden, nosotros lo colocamos.
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0: Por acá llega Janet desde La Serena. Te saludamos. Muchas gracias. Muchas gracias. Ahí nos dejó una foto de los tíos López. Metiendo bulla al inicio de semana. O eso parece. Que así uno tiene que empezar la semana. Ruidosos. Francisco Pancho Aracena desde Ovalle. Excelente semana. Saluditos. También ahí de mi niña. Miren qué bonita. Nos dejó. Qué rico. Es que, ¿qué es mejor que un ramo de rosas? Un ramo de pizza. Excelente servicio, 10 de 10. Excelente semana, queridísima. Que pases un gran lunes, una gran semana. Qué bien. Aunque parece que en algún lado de nuestro bonito país va a llover. Pero pues eso ya no debería ser ninguna novedad, ¿verdad? Dado que pues así es esto y sigue siendo invierno, aunque a algunos no nos parezca esa situación. Pero pues ni modo, ¿verdad? Sí. ¿Es eso o me mudo de país? Y no, ya, me gusta mucho Chile, a pesar de sus poemitas con... Ay, como si lloviera siempre, no, hombre, no, uno quejosa, siempre, sí, lo sabe perfectamente, y ni modo, bebé, sí, ni modo. Oigan, nos vamos a una pausa, al regreso tenemos la pregunta del día de hoy y más de sus peticiones, las complacencias, sí, en este lunes en español.
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0: tenemos.
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0: La noticia de la semana pasada. Sí, vamos un poco desfasados, pero no importa. No importa qué, qué va a pasar. Si igual lo que sirve es tomarlo de pretexto para conocernos más. ¿A poco no? Bueno, esto sonó muchísimo porque empezó a hacer eco rápidamente en redes sociales hasta llegar a los medios tradicionales, donde su servilleta pues consulta diariamente, ¿no? Para saber de qué hablarles, etc, etc. Y esta es la historia de un muchacho, un actor surcoreano que está viviendo en Limache. Sí, así nomás. Él es Song Byung-hoon, conocido como Hoonie, quien ha compartido que en las últimas semanas, mandaba mensajes así como que indirectos de Chile, ¿no? Entonces así de, ¿qué está pasando? ¿Qué está pasando aquí, chiqui? Bueno, pues finalmente se decidió a vivir en Chile para aprender mejor español. ¿Y qué creen? Mucha gente decía así como de, no, pero ¿cómo? ¿Pero qué chiste? Si el español de Chile no es el de toda Latinoamérica. Yo voy a decir una cosa, Juni, acabas de adquirir superpoderes, bebé, porque no nada más vas a aprender español normal, no, vas a aprender un tercer idioma. O sea, vienen dos en uno. Es la oferta, la promoción. ¿Qué más puedes pedir? Excelente servicio. 10 de 10, bebé. 10 de 10. Así que es el motivo por el cual está acá. Pues para ampliar, ¿no? Justamente su panorama en cuanto a la actuación, ya que es lo que él quiere aprender. Lleva 3 años aprendiendo el español y hace un tiempo ya había estado durante 3 meses en Chile y dijo, así como su servilleta, este es mi país, esta es mi gente. Voy a concluir esta experiencia aprendiendo español en Chile. Pero pues ya, ¿no? O sea, mire, una cosa es uno meterse a una academia y ahí le enseñan cosas que la verdad de las cosas, o sea, pues sí es un buen cimiento, pero no es la vida real, ¿no? Uno tiene que irse a vivir al país o por lo menos vivir la experiencia, no sé, aunque sea de vacaciones, de practicar el idioma con la gente que lo habla, no nada más así y así. Entonces, pues, es el motivo por el cual Juni anda cotorreando en Limache. Es por eso que, inspirados en este actor, que ojalá le den pega en Chile, estaría buenísimo, digo, y aprovechando que lo tenemos por acá, ¿verdad? No sé, se me ocurre. Si usted pudiera cambiarse de casa, ¿en qué lugar le gustaría vivir? Lo voy a decir como lugar porque mucha gente sé que le gusta mucho Chile, ¿no? Pero a lo mejor dice uno, pues mira, ¿dónde estoy? Estoy bien, pero si yo pudiese ir a otro lugar de Chile a vivir, estaría bueno. ¿En qué lugar le gustaría vivir? Con eso vamos a compartir el día de hoy. Cuénteme sus opiniones. Ahí, sí, imagínense que no hay ningún problema, que llegando va a encontrar pega al tiro, que ya tiene una casa ahí o un departamento, como usted guste y mande. ¿En qué lugar le gustaría vivir?

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1: El día de hoy estamos compartiendo con en qué lugar les gustaría vivir. Irse a vivir. Sí, imagínense que tienen todo listo y dispuesto y ya nada más es llegar y vivir, básicamente. Con eso estamos compartiendo el día de hoy.
2: Mira, yo vivo acá en Coquimbo, pero me gustaría cambiarme, me gustaría vivir a Valdivia. ¿Por qué? Porque a mí me gusta mucho la naturaleza. Me gusta el canto de los pajaritos, el ruido del río. Todo eso me encanta.
1: Oh, no, es que otro niño.

0: Worldwide Records
1: presenta la pregunta del día de hoy. No, cuénteme, ¿dónde le gustaría irse a vivir? ¿A qué lugar le gustaría irse a vivir? Con eso estamos compartiendo, imaginando, manifestando quizá.

0: pudiera, ¿a qué lugar se iría a vivir? Con eso compartimos en este lunes en español.
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0: Ya son las 12:03.
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3: Hola, Blitz, ¿cómo está? Buenos días. ¿Sería posible escuchar la voz latina? Chica eléctrica, por favor.
4: ¡Dale, ese micro!

0: gustaría irse a vivir? Cuénteme.
1: Dos que suenan bien.
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0: Porque en Twitter ya pasó a saludarnos la chica electrónica aquí en la universidad entre mis vacaciones de invierno, cuidando a mi mamita. Y desde Copia York nos pidió lo que ya suena. Usted lo pide, nosotros lo colocamos en este lunes en español.

0: les gustaría irse a vivir? Con eso estamos compartiendo y nos estamos conociendo más.
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2: La pregunta del día de hoy: ¿a qué lugar le gustaría irse a vivir? ¿Se imaginan si uno tuviera la oportunidad, si fuera así de sencillo como de decirlo, qué lugar sería?
3: A mí me gustaría vivir donde quiera que esté ella. No lo mismo, en el cerro, el bosque, a la orilla del mar, donde esté ella.
4: Hola, Peña Brit. Mira, si pudiese vivir en otro lado o en otro lugar del país, me gustaría vivir cerca del mar, así como Viña del Mar, La Serena, pero no cerca de la playa. El tsunami me asusta. Besitos, sí, que todos tengan un lindo día.
2: Muchas gracias.
5: Vivir en la casa de mi viejita.
2: Ay, sí, volver a la casa de los papás, pero ya siendo diferentes personas, ¿saben? Ay, sería lindo. Ay, yo me quedé pensando, romantizándolo.
6: Hello, querida Brit, ¿cómo estás? Por aquí, la Pati de Coquín. Oye, te cuento, bueno, tú sabes que yo vengo viviendo en Antofagasta, nos cambiamos aquí a Coquimbo, me encanta Coquimbo, tenemos un clima bastante rico, privilegiado, todo el asunto, pero si me dijeran, hay que cambiarse de ciudad, de región, me encantaría vivir allá en Chiloé, esa vegetación, los lugares, la naturaleza, todo, todos los cuentos, la mitología, un sueño para mí es vivir ahí, lindo en el sur, lluvia todos los días, pero no sé si era todos los días, pero eso. Dicen que la gente de allá es muy amable, muy tierna, muy cálida, así que me encantaría, así que uno de sus sueños, así que quién sabe, a lo mejor nos escuchamos después de allá. Abracito a mí.
2: ¿Quién quita? Mira, nos escuchamos allá y FM OK con señal en Chiloé. ¿Quién sabe? No se sabe, uno nunca sabe nada. La pregunta sigue en pie, cuénteme, persona bonita, persona de bien, ¿a qué lugar le gustaría irse a vivir? Imagina que es así de fácil, así de sencillo. Puede ser dentro del territorio nacional, puede ser de manera internacional. Como usted guste y mande, juguemos a imaginar en este lunes en español.

superestrella, incluido en el disco Cuarto Azul, de la artista española Aitana, se ha convertido de la noche a la mañana en uno de los más escuchados del momento y en el himno con el que España celebró su triunfo en el Mundial.

hoy, la canción recorre el planeta convirtiéndose en la favorita de muchos y la dejamos en vitrina toda esta semana. ¿A qué lugar le gustaría irse a vivir? Con eso estamos compartiendo.

0: lunes en español. Cuénteme a qué lugar le gustaría irse a vivir. Con eso estamos compartiendo en este maravilloso inicio de semana en FM, ¿ok?
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respuestas a la pregunta del día de hoy. ¿A qué lugar le gustaría irse a vivir? Miren, por acá llega el queridísimo Javito Salsero, que desde la 102.1 dice Pisco Elqui. Por su naturaleza y despertar con un lindo sol, nieve, naturaleza, la tiene toda. Y por acá también Pancho nos dice, mira, yo he vivido en varios lados, en Santiago, La Serena, Antofagasta, El Salvador, Calama, Diego de Almagro, pero no cambiaría Ovalle. Acá se da de todo lo que plantes o siembres. En cambio, el sur es bonito, pero es más limitado. No puedes colocar todo lo que quieras. Si me fuera a vivir a otra parte, conservaría todo lo de Ovalle en Caranchilla. Carachilla. Y yo cambiándole el nombre, gente. No, es que, ¿ven? O sea, por ejemplo, ahí Pancho dijo, yo ya encontré, ¿no? Porque sí pasé por varios lados, pues. Pero hay personas que quizá no han vivido en varios lados y pues fantaseamos con decir, que quizá por acá. Sí, también se vale. La pregunta sigue en pie. Cuéntenme en qué lugar, a qué lugar le gustaría irse a vivir. Con eso estamos compartiendo, imaginando.

0: Hey Adictos, la pregunta es, ¿a qué lugar les gustaría irse a vivir?
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0: A ver.
3: Hola, Brit, espero hayan tenido un lindo fin de semana. Con respecto a la pregunta de hoy, la verdad es que me gustaría ir a vivir al sur, a la Unión. Pero al parecer están ahí los planes. Independiente de que nos hayamos comprado una parcelita allá, ahí estamos viendo si nos vamos o no. Así que sí, me encantaría irme allá a vivir. Eso, besitos, linda tarde para todos.
0: Muchas gracias, Pau. Espero que te haya ido súper en tu emprendimiento ahí con el Día del Ñeño. Sí, yo creo que sí.
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0: ¿A qué lugar le gustaría irse a vivir?
4: Hola, Brit, ¿cómo estás? ¿Cómo estás? Buen lunes, buen comienzo de semana. Mira, respecto a tu pregunta, muy lindo el sur de Chile, mucha naturaleza, maravilla del mundo, indiscutible. Pero yo, si tuviera que cambiarme a otra ciudad con todas las garantías que tú dices y mencionas, yo me iría al norte de Chile, a cualquier parte, Arica, Iquique, donde hubiera mucho sol, donde el invierno fuera lo más sutil posible, porque de verdad que yo no congenio con el frío, ni la lluvia, ni nada. Así que emigro totalmente para el norte, donde haya sol siempre, en la ciudad de la eterna primavera, por ejemplo, y así. Así que eso. 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
0: Prisi, toma mi mano, porque pensamos igual. Yo también dije, no, es que, mira, sí, muy bonito. De paseo todo el rato. Por supuesto, por conocer la experiencia, vivirlo, pero ya vivir, no, por favor.
5: Hola, Brit, aquí Claudio del 89.9. Que tengo una duda, yendo a la génesis de la pregunta, mira, si es por idioma, yo me voy a Australia o Canadá porque me encanta el inglés, entonces voy a ir a aprender inglés. Estados Unidos no, pero me inclino por Australia, aprender inglés. La otra pregunta sería si sería por calorcito, cualquier ahí país de Centroamérica, no. calorcito, ahí sol. Eso sería mi respuesta. Oye, en capita cualquier chingüengüencho, nadie para activar este día, posible proyecto 1, sino cualquiera de chingüengüencho, claro, para sacarse la modorra del día lunes. ¿Ok? Me haces tanto bien y que tengan un excelente inicio de semana.
0: Muchas gracias, chiqui. Ustedes lo piden, nosotros lo colocamos. ¿Qué canción en español quiere escuchar el día de hoy? Pídala, si la tenemos, ahí sonará.

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este lunes en español, ¿qué quiere escuchar? Cuénteme. Y también cuénteme, ¿a dónde se iría a vivir? ¿A qué lugar se iría a vivir si pudiera? Sí, si fuera así de sencillo como decirlo, ¿a qué lugar le gustaría irse a vivir?

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1: Hola, mi querida. Alice. A mí me gustaría irme a vivir al sur. Bien al sur. Sí sé que llueve, sí sé que pasaría todo eso. Pero un tiempo podría probar. Puede y ser. Podrías colocar una cancioncita de Shakira, Ojos Así, o cualquiera otra. Se agradece, amiga.
2: Ahí se no.
3: Hola, Brittany, querida. Que tengas un muy lindo día. Mira, yo amo Chile, pero me encantaría ir a pasear al norte por las playas que me encantan. Eso, Brit.
2: ¡Ay, qué rico! Aunque igual, o sea, la idea es irse a vivir un rato. Sí, jugársela, aunque sea un tiempito ahí. Y de hecho, ni siquiera es necesario hacerlo, o sea, solo estamos imaginando. La pregunta sigue en pie. Cuénteme, persona bonita, persona de bien, ¿a qué lugar le gustaría irse a vivir? Con eso estamos compartiendo.

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2: Ok, adictos. El próximo bloque llega a nuestra bonita sección, el Tag Random. Y el día de hoy jugamos a... La pastelería tagada. Sí, no, no es de que todos seamos pasteles. Quizá en algún momento de nuestra vida y ojalá haber salido de ese momento. No. El día de hoy vamos a identificarnos con alguna torta. Sí, si usted, persona bonita, persona de bien, fuera una torta, ¿qué torta sería? Recuerde mensajes de menos de 5 segundos en redes sociales, en notas de voz, únicamente durante el tagada. Si usted fuera una torta, ¿de qué sabor sería esa torta? A ver, a ver.
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0: Un ensayo más para la fiesta de las fiestas Factor 95 de septiembre. ¿En donde? En Seven Club de Quillota, por supuesto. Preventa 2 activo en fiestok.cl, fmok.cl. No se la puede perder porque es una edición especial. Edición Fluor, para que nos divirtamos, brillemos en una noche para usted, para mí, para todos. Punta Arenas, el día de hoy en el Taga Random jugamos a la pastelería tagada. Y usted, si fuera una torta, ¿qué torta sería?
3: Torta de trufa con mucho chocolate, que me encanta el chocolate.
0: ¡Yummy!

0: sería una torta mil hoja, dulcecito, soy un dulce.
1: Buena, Brit, si yo fuera un pastel sería una selva negra.

0: ¿Qué sería torta helada? Amo, porque puedo ser bien fría, pero a la vez tan dulce con ese merengue que viene esa torta.
1: De mil hojas y de manjar. Ñam, ñam.

0: Si fuera un pastel, sería un cachito, seco por fuera y dulce por dentro.
1: Yo sería una torta de sushi.
2: Eso, chócalas, yo también sería una torta diferente.

0: cupcake, chocolate, trufa, frambuesa, algo como eso, así como que no es para todo lo justo.
1: Si fuera una torta, ¿qué torta sería? Con eso estamos armando nuestra pastelería del Tagada.

0: sería un pastel de un berlín.
1: Maestro, pon la música. Música.
2: Hola, mi querida Abdir desde Punta Arenas. Yo sería una torta de panqueque.
3: Yo sería una torta amor.
1: Hola, señorita, ¿qué tal? ¿Cómo te

0: señorita, ¿qué tal? ¿Cómo te llamas? Tú crees al amor a la primera vista. Yo creo que sí, a ti te gusta un caballero. Yo no soy un Casanova, perdón, pero tú estás aquí tan sola. ¿Quieres bailar? Vamos a pista. Maestro, pon la música.
1: Yo soy un cheesecake de maracuyá.
2: ¡Qué rico!

0: y la Carrie Cake, puta, también. Bueno, soy Géminis, así que muchas tortas puedo hacer.
1: Me leíste la mente, yo también sería una torta de zanahoria, definitivamente. Lo diferente, eso soy yo, una de chamoy con tal

0: tanto porque comparto con mi hija.
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6: El día de hoy, OK Adictos, estamos imaginando cosas fregonas. Imagínese que quiere cambiar de lugar de residencia. ¿A dónde se iría a vivir? ¿A qué lugar se iría a vivir? Con eso estamos compartiendo el día de hoy. Y recuerde también que en el próximo bloque, así de rápido ya, qué rápido se pasa el tiempo, ya basta. Tenemos el bajativo y el break interactivo con las meditaciones, frases cortitas que nos puede compartir a través de redes sociales y de notas de voz. Así que aproveche la oferta, la promoción.

0: si pudiera irse a vivir a otro lado, ¿a qué lugar sería? Con eso estamos en este lunes en español.
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tenemos nuevos seguidores en FM-OK. Le damos la bienvenida a Ociel, a Lore, a Carolina Cuevas, a Alonso A. Fernández, Cristian Sagredo, Eduardo Quiroz, Nicolás Fernández, también Fernando, NJCA, también Paul M., Berito y Rodolfo. Bienvenidos todos FM-OK con su seguir. Ya viene 9051. Vamos bien, gente. Tengo fe. Ahí síganos porque tenemos una meta. Bueno, en realidad es una meta personal. O sea, no de que sea personal, porque no es mi cuenta personal, sino la de la radio. Pero yo puse esa meta de llegar a los 10,000 antes de que acabe el año. Yo creo que sí. Se puede, tenemos tiempo. O sea, ya sé que estos últimos meses se van rapidísimo, pero yo creo que sí la libramos. La pregunta del día de hoy: ¿a qué lugar le gustaría irse a vivir? Con eso estamos compartiendo. En breve ya también llega el bajativo y el break interactivo con las meditaciones.

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1: Llegó el momento que hay adictos de nuestro bajativo información que les cuenta las novedades de se va a tener una película Los Labubus. Como que ya le gustó, ¿no? A la industria cinematográfica hacer adaptaciones no solamente de videojuegos, que eso pues ya estábamos acostumbrados, sino también ya de juguetes, derechamente. Y este pues ya se había anunciado previamente, ¿no? Que los Labubu iban a tener su propia película. Y recientemente el guionista de este proyecto dio unos primeros acercamientos a lo que será la trama, cuyo objetivo es desarrollar un universo cinematográfico que combina el live action con la tecnología CGI y que va a integrar, según lo que comenta, mitología nórdica. Ese es el eje central de la película. Va a mezclar lo que concierne a la mitología nórdica, que bueno, a título personal le digo, yo no tengo mucha idea, honestamente, pero ahí veremos cómo se conectan los Labubus con esta mitología y para dónde irá esta película que ya se tiene prospectado, que se está desarrollando y que llegará en algún momento a los cines.
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1: Y saltamos rápidamente a nuestro break con las meditaciones. Esta dice por acá: que la vida te trate como tratas a los animales.
3: Cásate y harás bien, pero fíjate con quién.
1: También nos deja por acá Fabi: el menú de hoy, desayuno, optimismo en tostadas, abrazos de mantequilla, mermelada de besos, jugo de sonrisas para mentes abiertas, café con chispas de fuerza de voluntad.
4: Muévete como si todo te fuera a salir bien, porque así será. En lo incierto, yo te proveeré, dice Papito Jesús.
1: Y finalmente, Joana Cabrera desde la 97.7 dice: inicia esta nueva semana con actitud positiva, creyendo en ti y en todo lo que eres capaz de lograr.

0: ¿a qué lugar se irían a vivir?
1: Hola, Brita, acá Gonzo Jugoso, saludarte, que tengas un buen inicio de semana. 97.7 Quillota siempre ha habido. Saludar a mi camarón con queso y a la ciudad que yo me gustaría irme, acá en la misma quinta región, sería Concón. Creo que es un muy lindo lugar, tiene muy bellas casas y me gustaría vivir en la costa de Concón. Saludos, te queremos.
0: Saluditos, miren, qué rico.
2: Hola, amiguita Brit, habla la Chibi. Ay, yo me iría encantadamente vivir a Punta Cana. Por eso vuelvo todos los años allá, pero casi podría irme a vivir allá, yo me iría a vivir a Punta Cana. Es maravilloso, es muy lindo. FM OK, me haces tanto bien. Saludos, Brit.
0: Saluditos, Yui Chibis, ¿eh? Dice, bueno, por lo menos nos queda ahí el consuelo de ir de visita, pero si se pudiese.
3: Hola, mi querida Brit. Te habla Miriam desde Viña del Mar, con un día parcialmente nublado. Y con respecto a tu pregunta, yo me iría a vivir al campo. Me encanta, me fascina la tranquilidad, escuchar los pajarillos, ver conejitos. Sí, me iría al campo. No importa qué tipo de campo, pero un campo.
0: El campo nomás, excelente. La pregunta sigue en pie. Cuénteme, persona bonita, persona de bien, ¿a dónde se iría a vivir? ¿Ses? Imagínense que fuera así tan fácil como se lo estoy diciendo. Pues ya nada más es decir e irse. ¿A qué lugar se iría a vivir? Con eso estamos compartiendo el día de hoy. Y recordarles que el próximo bloque comienza nuestra máquina del tiempo. Sí, nos subimos a la máquina del tiempo durante la última hora. Música de los 90, de los 80, de los 70 es la que aceptamos en este club de música antigua. Para que ahí vaya pidiendo. Y también tenemos las tripas de gato.
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0: podría ser para hoy la Lola de Café Quijano de Cerro Alegre, hablando de series y telenovelas. Podría ser Dame Luz y podría ser la canción Baila Sin Parar de Las Reinas de la Noche.
1: Claro que sí, como no, con mucho gusto usted lo pide, nosotros lo colocamos.
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1: Estamos en la máquina del tiempo y recuerden la pregunta del día de hoy: ¿a dónde se iría a vivir? Así, si fuera así de fácil como decirlo, ¿a qué lugar le gustaría irse a vivir?

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1: 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Oye, se nos viene el bloque secreto. Una hora más en la región de Magallanes. Tranquilo en carreteras o esta cosa. Ando medio enredado. Sí, es el momento de comenzar otro bloque y con buena música.
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3: Hello, momento de decir hello. Miren, por acá llega Clau Alarcón desde Catemo 94.1. Que tengas excelente inicio de semana. Y dice, yo me gustaría vivir bien al sur en un bosque milenario, en una colina, y tener mucho dinero para no trabajar y así poder disfrutar de la naturaleza. Se antoja, ¿verdad? Sí, de repente uno se descubre a sí mismo fantaseando con eso. Así bien lejos, donde nada, donde nada más uno y los suyos y ya, y fin, y listo. Sí, coincido. La pregunta de hoy es esa, ¿a qué lugar les gustaría irse a vivir? Estamos imaginando la verdad de las cosas, porque de eso a hacerlo, a lo mejor usted ya lo trae en planes, pero a lo mejor y no, y nada más estamos ahí cotorreando, conociéndonos un poquito más. Julián Vilches dice, oigan, esto está raro, ¿qué pasó ahí? Usurpación de identidad, que tengas lindo día, me llamo Andrea González. ¿Cómo? Julián Vilches o Andrea González. Puede ser la dualidad, me gustó. Si es la dualidad, me ha encantado. Me ha encantado yo si ese. Matrix Vincent, también saludos cordiales. Está por acá Eli Quiñones, muchas gracias. Hernán Virizuela, muchas gracias. Oye, nombres nuevos, Bien ahí, nenes, me ha encantado. Por acá también está nuestra queridísima Catalina del Mar, acá esperando la lluvia que caerá en Iquique. Eso. Por acá en el Instagram Chino Berna, Ana Leiva dice, deseo que tengas una hermosa semana y queremos Elena Gómez con Becky G. Te olvido Lala. Sí, así se llama. Para mi hija Chiquis, todavía no entra a la parrilla. Yo espero en Dios. Manifestando que sea así, porque la neta es una gran canción. Sí. Pero todavía no entra. Pero cuando esté disponible, miren, se lo haremos saber sin duda alguna. Y por acá también Meli dice, ya de vuelta en nuestro país tan lindo, te diré que estamos molidos pero felices, con accidentado y todo, pero ya está bien nuestra doc. Nos reímos, bailamos, comimos, jugamos bowling, nos relajamos. Ahí nos deja un breve resumen en fotos, qué bonito. Y nos pide un vale otro de Bon Jovi. Sí, es el momento, es el espacio.
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3: Es la máquina del tiempo y usted me cuenta qué lugar le gustaría irse a vivir.

0: ¿Se acuerdan que teníamos una duda hace algunos minutos atrás de que quién es Julián Vilches? ¿Quién es Andrea González? Ah, ya se disipó. Sí, es una dualidad, en efecto. Dice Julián Vilches, yo soy Julián, mi señora Andrea González ocupa mi face. Ella es la usurpadora. Siempre te escuchamos a la hora del almuerzo. Saluditos y gracias por los saludos. Nada que agradecer. Gracias a ustedes ahí por estar en sintonía y también por aclarar. Ya ven, y uno va haciendo comunidad, va entendiendo qué onda, quién es usted, de dónde nos escucha, a qué horas nos escucha. Y en esta ocasión, además, cuénteme, ¿dónde le gustaría irse a vivir? Con eso estamos compartiendo. Justamente Meli dice que a ella no se iría ni vivir a ningún lado, que está bien donde está. Está bien, está bien. Pero si usted pensara en irse a vivir a otro lado, imaginando, ¿verdad? No siendo aguafiestas como la Meli. Mentira. ¿A dónde le gustaría irse a vivir?
1: Hola, Brit. A mí, al lugar que me gustaría ir, sería a ver... a la playa de Quiriyuca. Ay, son ricas las aguas allá. No va a tomar. Va a bañarse, eso sí. Ah, un aviso. Mañana soy de cumpleaños. Es como que me haces tanto bien.
0: Tenemos cumpleañero anticipado. Me encanta, me encanta. Mañana nos mandas mensajito, chiqui. Ahí para o sea, para saber qué estás, pues. No sé qué se me... Bueno, en una de esas sí se me olvida de un día para otro, pero lo voy a anotar. Pero no solo por eso, sino pues para saber que estás escuchando. Porque luego uno anda enviando mensajes y así de... Ay, no estoy escuchando. Y yo quedo payaso, ¿verdad?
2: Hola, regalona de muchos chilenos. Muchos chilenos. Que tengas un lindo día, una hermosa jornada. Ya terminando casi. Bueno, una excelente semana, ¿ya? Y con respecto a la pregunta, la verdad que yo me quedo con la ciudad de la eterna primavera, igual nomás. Me iría a vivir a Viña, me encanta. Pero el clima y muchas cosas, que igual aunque sea un poco desértica, pero tiene sus encantos igual. Me quedo con Arica. Eso, chau, chau.
0: Chau, chau. Es que Arica siempre Arica, totalmente. Pero igual, miren, había plan B, Viña, pudiese ser. Oigan, nos vamos a buena pausa. Al regreso tenemos nuestro cierre con el lunes en español. ¿Qué canción en español quiere escuchar?
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0: quiero saludar a mis amigos que están escuchándote en Salamanca, por allá por el Tebal. 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
1: Saluditos, y ya son las 2:34.

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4: Tenemos las últimas respuestas a la pregunta del día de hoy. ¿A qué lugar le gustaría irse a vivir?
5: Hola, Vit. A mí me gustaría irme a vivir a Pica. Yo soy de Iquique y tengo mi casita allá. ¡Ay! Añoro vivir allá. El sol, ese clima tan rico. Oh, mi casita linda, mis cositas. Por mientras vivo en Iquique. Estoy esperando ya la edad de la jubilación. Y nos vamos con mi amor. Saludos, FM. Ok, me haces tanto bien.
4: Que llegue pronto ese día.
6: Hola, Brit Bella, ¿cómo estás? Aquí desde La Serenita. Hoy respondiendo a tu pregunta, pucha, mi sueño en la vida es irme a vivir a Italia, al Mediterráneo, allá en las costas amalfitanas. Ahí yo sería feliz y moriría feliz. Claro, feliz. Estamos soñando, por supuesto.
4: Bueno.
6: Besitos, te cuida, linda semana. Chao.
4: Pero soñar no cuesta nada, ¿sí, Flamsi?
7: Todo el rato, no cuesta nada, así que hay que soñar nomás.
4: En una de esas.
7: Aparte que cuando uno sueña de repente, me voy a poner cuático.
4: ¿En serio?
7: Es que de repente uno también le da intención a esas cosas.
4: Pues, creas entonces, una realidad. Claro. Y a lo mejor ponte tú, vivir no. O sea, quién quita que puede que sí, pero
7: claro.
4: De vacaciones.
7: ¿O no?
4: Puede empezar, digo, ¿no?
7: Sí.
4: ¿Qué tal que no te gusta tanto?
7: Claro.
4: Es que una cosa es lo que es y otra cosa es lo que uno cree que es.
7: Al cabo es fome vivir allá.
4: Me consuelo con eso.
7: Mejor ir de vacaciones. Hay lugares que son para ir de vacaciones, ¿no?
4: Honestamente, bebé. Honestamente.
7: Todo el rato. Oye. Me encantan tus lentes, están muy bonitos.
4: Muchas gracias.
7: ¿Son nuevos?
4: Más o menos, tienes como dos semanitas.
7: Ah, están guapos, me gustan.
4: Sí, eso. Voy a acostumbrarme. Chiquinoya, oiga, no, yo sé que este espacio no es para eso porque a usted no le interesa, pero yo estoy descubriendo, ya me tengo que operar los ojos, chiqui.
7: Pero hace un tiempo atrás Brit decía, ya tengo que andar más con lente porque ya me cuesta mucho, así que ahora.
4: Sí,
7: ya.
4: Ahora
7: lo,
4: sí.
7: Lo bueno es que hiciste algo por eso, ya bien.
4: Sí, pero yo creo que sí, ya me tengo que operar los ojos, Brit. Está haciendo, o sea, ya llegó un punto.
7: Ponte los verdes. Ah, ponte los verdes.
4: No, me da miedo. Me
7: como
4: da
7: gato,
4: miedo.
7: Como
4: esa,
7: gato, así como cuando
4: se... Esas operaciones, o sea, hay operaciones para cambiarse el color de ojos. Oye, y me dan miedo.
7: Hay gente que se tatúa el ojo.
4: Sí, hay una actriz mexicana que se puso los ojos verdes y yo, nena, busca ayuda. O sea, uno no habla de cuerpo ajeno,
7: claro,
4: pero honestamente es una cirugía que sí te pone en riesgo. O sea, sí. Te puedes quedar ciego, pues. O sea, no es así como que tú digas, ay, no sé, algo por aquí, algo por allá. No,
7: solergia, no, nada, pero claro.
4: No, o sea, pero bueno, cada quien.
7: Es la que nos fue muy buena, ¿eh?
4: Cada quien.
7: Bueno, cada quien. Con ese uno cierra y...
4: Sí, bien. Te deslindas, sí, claro. Anulas una, anulas mala vibra.
7: Claro.
4: Cada quien. ¿Quién es uno para criticar?
7: Claro.
4: Oye, el día de hoy estábamos analizando un caso que seguramente viste toda la semana pasada.
7: ¿Ya?
4: De un actor surcoreano que está viviendo en Limache.
7: Ah, sí, pues. Sí, no.
4: Es que además en Limache, chiquino, está viviendo en Santiago, está viviendo en Limache.
7: Me encanta que sea así. Sí.
4: Tú muy bien, Juni. Si nos estás escuchando, 89.9.
7: Arigato para ti.
4: Arigato. Soy coreano, bebé. Y tú, pues arigato igual.
7: Arigato igual. Nos gustan los gatos.
4: Oye, pues estábamos analizando este caso y la pregunta que yo les hacía a los okayadictos, imaginando.
7: Uh-huh.
4: Imagínate que es así como decirlo.
7: Ya.
4: ¿A qué lugar te irías a vivir?
7: Ah, mira, sé que yo me iría. No sé, yo siento que mi alma en algún momento me va a llevar allá, así como me trajo a este lugar. Y
4: ¿ya?
7: Voy a estar en un lugar donde es el sur de Chile. Uh-huh. El sur de Chile y hay una cascada ahí cerca, mucho bosque y eso. Y pero con veo hasta un estudio de radio ahí, así que como que seguiría ligado.
4: Sí. ¿Sabes? O sea,
7: pero
4: lo dijiste.
7: Viviendo desde lejos, así.
4: Obvio. El último disco de Cami Gallardo.
7: ¿Ya?
4: Subía como imágenes y estaba como grabando en el sur y era acuático porque era como una casa con muchas ventanales.
7: ¿Ya?
4: Y se veía así la super vegeta. Se veía que esa casa estaba a mitad de la nada.
7: Claro.
4: No sé dónde estaba en realidad, o sea, ella nunca puso ubicación y qué bueno, pero me da esa vibra.
7: Ah,
4: así
7: sí.
4: Como que tú grabando y la inmensidad frente a tus ojos.
7: Sí, yo creo que eso es como algo donde tenga mucha conexión con la naturaleza y pueda verla todo el rato, así como que me invada o ser parte de ella. Oh, sí,
4: bien.
7: Como con esa casita de vidrio, como decir tú, con muchas ventanas, algo
4: de
7: así,
4: salir
7: a aprovechar.
4: cosechar tus moras.
7: Claro, todo.
4: Salir a pastar tus cabras.
7: Salir a pelear con el puma.
4: Ah, sí. Rodríguez. ¡Ya cállate! Ay, no. Pero bien, bien, me gusta. Me gusta.
7: ¿Y tú, Britita, algo?
4: Yo igual que Andy, fantaseando, porque ya. Seguramente no es así, pero mi sueño de toda la vida es ir a vivir a Nueva York.
7: Ah, mira.
4: Pero, o sea, es que no es como en las películas.
7: Qué bacán. Ya.
4: No es como en las películas, yo lo sé. Es una ciudad cochina, claro, caótica. Me van a caer mal todos a la primera vez. O sea, si yo ya no soporté estar en México, en Nueva York, 50 mil veces menos. Pero de que es mi anhelo, sí, manifestando algún día. Por lo menos
7: vacaciones, sí. Por último, una notita que de repente Boricua te mande para allá. Claro.
4: Además, tengo familia ya como buena mexicana.
7: Mira,
4: sí, todo mexicano tiene familia en Estados Unidos.
7: Eso.
4: Me tocó familiar.
7: Mi tío ya del country.
4: No, y les está yendo bien, chiquilla. Les digo, hablando de gente que a mí qué, no me interesa, ahora me escucha. Que tengo una tía que se fue a vivir hace añales y tiene su restaurante de comida mexicana, chiquilla. Sabroso, sabroso se ve. Yo digo, no sé, una notita ahí de gastronomía mexicana. Pudiera ser, no sé.
7: No sé, un nuevo programa se llama Visitando los Parientes en Estados Unidos.
4: Me encanta.
7: Así, tal
4: con
7: cual.
4: Música de los Tigres del Norte de fondo. Sí, ya lo vi, lo he visto. Se me ha sido revelado. Estaría bueno,
7: Estaría
4: no
7: bueno.
4: Sé. No sé, boricua, piénsalo.
7: Piénsalo. Ahí está el material ahí. ¿Ah?
4: Una fiesta Factor 90 en el Madison Square Garden. Ay, mira.
7: Manifestando
4: un rato. Bueno, oye, hablando de...
7: Sí, así como manifestando, manifieste buena onda para esta semana.
4: Ay, sí.
7: Mucha energía, sí, para esta nueva semanita. Siempre de repente es la buena ocasión para mejorar cositas que...
4: Por supuesto.
7: Que la embarramos, de repente somos seres humanos, nos caímos y todo, pero... Siempre nada, tenemos sí. la oportunidad de mejorarlo.
4: Totalmente. Y manifestando igual, claro. Que usted ya tenga sus entradas. Oye, para la fiesta Factor 90. No nos la haga.
7: 5 de septiembre se viene, señores y señores, todo lo que es full party de Fiesta Neón. Estaba viendo hoy día para retocar mi cabellito.
4: Ah, sí.
7: Sí, porque se va.
4: Es que es que los colores fantasía se van en frigo, chicos. Sí. Pero lo bueno que, como corte es chico.
7: Está como tono pastel, mira.
4: Se ve lindo igual, sí, bueno, pero la idea es que sea neón.
7: Soy como un hermano de los BTS, el que no bailó.
4: El que graba, no hace nada.
7: No, yo era

0: 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Ahí pueden adquirir sus entradas, manifestando que compré sus entradas esta semana.
1: Oye, lo vamos a ver genial. Ya escuchó, ya vio video, lo pasamos genial. Gente subiendo al escenario, recibiendo poleras. Recibiendo polera de FM, ok, no, fue bacana.
0: Hasta que firmamos poleras.
1: Oye, ¿verdad? Tengo una foto.
0: ¿Quién soy, Dua Lipa? Sí, no, estuvo buenísimo, sí. Ya se la sabe. Fiestoque.cl, FMOK.cl. Y yo ya le dije, esta semana ya llegamos a mitad de mes. ¿Se va a esperar? Yo recomendaría que no.
1: Sí.
0: De una vez.
1: ¿Cómo dicen? Ahora compra rebajado. Más adelante.
0: ¿Quién sabe?
1: ¿Quién sabe?
0: No sabemos. Ya no va a haber nada. Nada, pero muchas gracias.
1: ¿Existiremos?
0: Existen.
1: ¿Quién sabe?
0: No se sabe, chiquillos. Muchas, muchas gracias. Britita, que tengas un extraordinario lunes, chicos.
1: Igual, usted que tenga una linda semana. Igualmente. Y cariño para toda la gente. Que dice ahí nomás, porque ya vamos junto a la pandilla al mando de la nave. Chau, chau.
0: Chau. Así es. Ahí se van a quedar con Barber Flama, prendiendo la tarde con su sutil color de pelo. Sale Belindo, sale Belindo. Usted lo puede ver en el en vivo que realiza a eso de las 5 de la tarde, 4:30, 5. Usted manténgase en sintonía de FM, ¿ok? En cuanto Flama diga, ya estamos en vivo en TikTok, ahí va, direct TikTok, y ve y mira y dice, no, sí, ya échale una pintadita a tu pelo, o no se sabe. Usted tendrá la última palabra de su opinión, y pues después de eso llegará, por supuesto, Pipe Leiva a prender la tarde-noche en el primer día de la semana, que es justo y necesario escuchar a mi niño. Y nosotros nos reencontramos mañana. Como gachito de lotería, nos reintegramos a la programación de FM, ¿ok? Después de escuchar a Félix Oliva. Y nos vamos con esto.
2: Querida Brittany, ¿me podrías colocar la canción de Pedro Piedra, por favor? Gracias.
0: Claro que sí.

dice, más vale tarde que nunca. Muchas gracias. Excelente lunes y abrigarse que tenemos que pasar agosto. Verdad, ¿eh? Sí, cuídaseme mucho, por favor, que yo nos quiero enteros el 1 de septiembre. Ya se lo sabe, cuídese, porfi.

0: se resfría uno y se resfrían todos.
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sube la vibra. Barbet Flama y su pandilla están aquí. ¡Way!

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2: 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Tenemos
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0: ¿ok? Vamos a tener la fotografía en las redes sociales, en el Instagram, en el Facebook, para que la gente pase por ahí e interactúe. ¿No quieres mandar una nota de voz? ¿Andas un poquito temeroso? Bueno... Ahí tienes otra alternativa para que te comuniques con nosotros.
4: Aplíquenle al WhatsApp, ¿ok?
0: Ya dijimos el WhatsApp, hombre, ya dijimos el WhatsApp.
2: Okay.

0: alegría.
1: Muchas gracias.
0: En la mejor radio, FM OK. Adelante, Luis Felipe.
1: Muchas gracias, tío Herman. Qué bonita presentación. Yeah. Ya estamos junto a la pandilla, listo para comenzar. No voy a estar solo, no. Vamos a estar con los cabros, por supuesto. El encargado de la música es nada más y nada menos que DJ Juanito. Claro, el cual es un mosquito. Oye, Juanito, ¿cómo le fue el fin de semana? Pinchando disco, eso es. Mi compadre DJ, ¿o no? Sí. Ya, saludo para la gente, dice Juanito, muchas gracias. Vamos a también tener gente en las redes sociales, claro, nuestro encargado, nuestro... ¿Cómo se le puede decir? ¿Cómo se llama ese cargo? Claro, Community Management. Claro, Gatoñado va a estar a cargo de eso. Qué guagua, ¿cómo le va? ¿Cómo estuvo su fin de semana? ¿Va a elegir bonita foto? Ninguna de todas, ya, de ella. ¿Cómo estuvo tu fin de semana? Po? Lleno de cariño, mira, Gatoñado, y que estamos en el mes de agosto. Gatoñado va a estar con nosotros el día de hoy. Eso sí, nos enamora y nos deja la pega botada, po, ¿eh? Vamos a tener la fotografía ahí también. Nuestro encargado de seguridad, ¿dónde está? ¿Por ahí o no? Atento. No crea usted que yo estaba pensando que no había venido a la pega, don René. ¿Está viendo dónde está? ¿En qué lugar está don René? Muy bien, dice que se anda dando una ronda. Así que a la vuelta pasa a saludarnos aquí en el estudio. Muchas gracias, don René. Cami fuera.

0: enhorabuena, los cabros. Feliz inicio de semana para todos. Acá le vamos a poner Wendy. Así que rájese con su WhatsAppito y pase por las redes sociales.
1: Vaya, vaya de inmediato. Instagram y Facebook. Vamos a tener la fotografía el día de hoy. Comenzamos este programón con el número uno de nuestra lista 10 esta semana. Ismael Angel suena. I'm moving to the sun.

0: fulanita. Hola, que tengas un excelente turno.
1: Muchas gracias. ¿Cómo le va, Elenita? Bienvenida a nuestro primer audio de la semana. Le mandamos un besito.
0: Gracias, Radio FM, ok. Me haces tanto bien.
1: Gracias a ti, Elenita. Gracias a ti por estar ok. Bacán. Bienvenido. Nueva semana. Nueva oportunidad para hacer mejor las cosas igual, ¿o no? Si de repente quizá uno cometió un error la semana pasada, estaría bueno que uno pudiese hacer algo por ello, ¿no? Nueva semana,

0: yo como para entrar en calor, yeah. Digamos, más o menos, ¿no?
1: Ya los cabros, para iniciar la semana y el programa, vamos a jugar todos al WhatsAppito, completando la oración, esta semana me comprometo a...

0: estás? Hola. Mamita, te quiero pasar un tip para el pelo.
1: ¿Para el pelo?
0: Rosa fucsia, porque sabes que yo me lo tiño hace muchos años fucsia, y entonces para que no se te ponga feo ni se te decolore, usa matizador fucsia.
1: Vamos a poner a la gente en contexto. Lo que pasa es que estamos hablando con la Brit, que no me ha retocado el cabello, ¿ah? ¿Cómo se dice por ahí? No me echó el pelo. Entonces, aquí la amiga me está dando un tip para nuestro pelo fucsia. A ver cómo era.
0: Con 7 colores. ¿Ya? Usa matizador fucsia de Chloe.
1: De Chloe.
0: Pareciera que todos los días tuvieras tu pelo teñido. Es una crema que uno se pone como acondicionador después de lavarse el pelito.
1: Ya, vale.
0: Dos veces a la semana y va a andar como el pelito todos los días como recién teñido.
1: Mira, o sea, podríamos decir que podría mandar tiki-taka. Claro, me gusta. Amiga, lo voy a anotar. Muchas gracias por darte el tiempo de asesorar a este joven. Bueno, no tan joven tampoco. Ajá. Pero a esta persona. No tan buena persona también. En su locura de la teñida de pelo.
2: Invierno con actitud, ok.
1: Tenía actitud 2,
2: ¿no? Ok.
1: Participa entonces, pues. Más 56342405220 en nuestro WhatsApp. Recuerda,

0: cosa.
1: Tenemos la fotografía del programa, ¿no?
0: Ya, ¿no podemos revisarla de inmediato? Gatito Ñado dice que ya tenemos la foto, a ver.
2: Tú nos escribes y le ponemos voz a tu mensaje. En Instagram y Facebook también estamos, ¿ok?
0: Vamos a ver qué fotografía se mandó Gatito Ñado. A ver, tienes una fotografía, una fotografía buena, digo. Oye, bien ahí, Gato Ñado, mansa foto que te sacaste. Fotografía, creo que antes de salir al escenario ahí en Brava Los Andes. Oye, que lo pasamos bien en la fiesta de las fiestas. La Factor 90, Bobby Ray.
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0: Vaya de inmediato porque tenemos la publicación y dice: es lunes y armamos cuatro horitas de entretenida.

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2: Hola, flamita, hola. ¿Cómo estás? Por acá reportándose la Fabi desde el 88.1.
0: ¿Cómo le va, amiga?
2: Uy, está lloviendo.
0: Me está iglesiando.
2: En Iquique.
0: ¿Mucho o no?
2: No, está garuando, pero bien fuertecito.
0: Ya.
2: Para nosotros eso es lluvia.
0: Claro.
2: Un besito para todo en el equipo.
0: Oye, te mando un beso, amiga mía. Uy, sí, querido, para Matito, para Jorgito. Para el 88.1. Nosotros comenzamos así.

0: Flamita, yo esta semana me comprometo
1: ¿a qué?
0: A hacer la cama cada dos o tres días.
1: Dos o tres días, está bien. Sí. Entra al cuarto, dale. Sube el volumen al radio. Que nadie se entere de lo que vamos a hacer.
2: Buena, buena, Flamita. Saludos, mi niño. Aquí, Catemo City, presente a las 3 horas de la tarde. Aquí estamos chambeando, haciendo grande este país.
1: Eso, eso, mi rey.
2: Ah, saludos, mi rey, que tenga excelente turno. Aquí estamos para bañar las mejores horas. Eso.

0: Muy buenas tardes.
1: ¿Cómo estáis,
0: la 97.7, la Pati.
1: Padre de mi corazón, ¿cómo le va? Bienvenida, feliz semana.
0: Te mando un abrazo grande y lleno de amor, de cariño para vos. Muchas bendiciones, que lo pasen muy bien como siempre. Y un abrazo lindo y precioso para mi gatito Ñau. Saludos a mi nieta Valentina.

0: escuchando señal.
1: ¿Ya?
0: Hay el pedazo de sol acá en Coquimbo, amigo mío. Un saludo a toda la gente que escucha la radio. Yo voy a súper a comprar alguna que otra cosa que necesito para la casa. Bendiciones para toda la gente. Eso. Eso me cae, me hace tanto bien. Esa flama, dale tu corte.

12, sus buenas mojaditas tenemos, hay que abrigarse porque hay que pasar agosto. Quiero mandar un saludo a todos los niños del norte y del sur que hacen un buen trabajo que también es riesgoso. Así que, y feliz San Lorenzo para los devotos.

0: Quique, ven a ayudarnos, por favor, nos vamos a ayudar. Empezó a llover, pa.
1: Chido, cariño para el 88.1. Aguante los cabros. Afirmen los techos. Los techos.

0: nuevo yo para poder responder. Complete la oración de esta semana, llama yo a la Julia. Esta semana me comprometo a,
1: ¿a qué?
0: Empezar a armar la ramada en casa.
1: Ahora, desde ya, motivada.
0: Se viene septiembre, chiquillos, bendiciones. FMK, me asustan todo bien.

0: Luego de la pausa se nos vienen las redes sociales, así que a reportarse los cabros.
1: Ya muy bien, próximo bloque Instagram y Facebook, pausa y volvemos.
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6: 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Aunque tengas una actitud positiva ante la vida, a veces algunos pensamientos negativos pueden rondar tu mente. Para lidiar con ellos, habla sobre lo que te sucede. No es bueno guardarse las cosas difíciles para uno mismo. Cambia el lenguaje corporal. Tómate un momento para advertir si estás encorvado o con una postura cerrada o si frunces el ceño. Intenta vaciar tu mente. Para ello, puede ser muy útil la meditación. Dar un paseo, alejarte del ambiente que te predispone, puede ayudar de manera considerable. Finalmente, cambia el foco de tus pensamientos. 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
1: Ya estamos de regreso con un nuevo bloque. Son exactamente las 15 con 40 minutos.

0: Y hueso, claro, parecemos una banda de rock, pero no, somos gente real. Oye, 49 minutos ya se fueron de las 15, mira cómo avanza esta jornada del lunes. Dios mío.
1: Hola, hola, Flaminia, buen inicio de semana, aquí estamos ya atrás del parlante. Yo me comprometo esta semana, Flamita, a guiar el auto a la alineación. Ya. Mira, que lo pasado, y que ahora esta semana lo llevo. Ya, me, vale. Que me okay, me hace tanto bien.
0: Don René, anote ahí, por favor, cosas por fiscalizar. Vamos con el auto del JL, así que. JL, terminada la semana, vamos a dejarnos caer.
2: Iquique y Alto Hospicio. 88.1.
3: Hola, Flamita, acá tu amiga Janet de Viña. Esta semana me comprometo a seguir por el rumbo del ejercicio.
0: Muy bien, por el rumbo del ejercicio, me encanta. Vamos a revisar las redes sociales, a ver qué tenemos por aquí por el Instagram, cita Wendy.
4: La Romy Carrasco nos visita en el Insta y dice, hola, Flamita.
0: Hola.
4: Feliz inicio de semana. Qué mejor foto con toda

mucho. Cuando tengo un hijo. Bueno, aunque sea hombre, igual la pone Romy Carrasco, cara de palo. Muchas gracias por tu saludo. ¿Qué más tengo aquí? A ver, la Lenita dice: la querida Flama, muy buenísima la foto, me encanta. Que tengas un excelente turno.

0: mamita, desde aquí, desde la 102.1.
1: ¿Cómo estáis, vos? 102.1.
0: La Serena, Coquimbo, Pueblo Romero.
1: ¿Ya? ¿Dónde estáis?
0: Un saludo para el Cacas. Salí a trabajar solito.
1: Escuche, mi compadre. Las chiquillas abandonaron el barco. Oh, abandonaron el Cacas, podríamos decirlo. Bueno, ellos tienen una empresa de donde sacan los ¿me entiende? Por todo lo que son el desecho del ellos se llaman el Cacas. Buena, Jenny.
0: Gracias, Flamita, que tengas un buen día.

0: el Facebook.
1: Por el Face se reporta Juan Pablo Noches y dice: hola Flamita, Juanpi por acá, con mucho frío desde Papudo trabajando. La media foto, oye, y ese cintillo, yo lo tengo, gracias por ese regalo.
0: ¿Verdad?
1: Mira. Saludos a toda la pandilla.
0: Amigo Juanpi, ¿sabes qué? Lo busqué por todos lados. Decía, ¿dónde está mi cintillo? Mi cintillo flúor, decía.

0: Ni Olivares. Excelente foto, Flamita, como siempre. Cariños para el gato Ñao. Muy bien. Que siempre es excelente su trabajo. Dale más churus. Mira, amiga, yo le pago muy bien a este gato. Y él sabrá si se gasta su plata en churu o en otras cosas.
1: No, no, yo no, mira, yo no voy a decir en qué te gastas la plata, pero no

0: Esta semana me comprometo a ser más feliz. Un abrazo gigante para la bandilla, ¿ok? La que me hace tanto, pero tanto bien.
1: Planita, mejor no voy a salir porque estoy con la compañía de ustedes todo el día. Así que mejor me quedo en la casita.

0: Se viene el bloque de la buena vibra. Próximo bloque. ¡Sácate un changalanga!
1: Me pareció ver un lindo gatito.
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3: Oye, se nos viene el bloque secreto. Una hora más en la región de Mangañanes. Todo tranquilo en carreteras o esta cosa. Ando medio enredado. Sí, es el momento de comenzar otro bloque y con buena música.
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mis niños. Aquí estamos una vez más, trayendo la vibra positiva. 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

0: 52-20. ¿Tiene algún chistosito por ahí? ¿Quiere compartirlo con nosotros? ¡Vamos allá! Señorita Wendy de Ayala, ¿tiene algún chistecito para compartir con la gente el día de hoy?
1: Ya, Flamita, ¿tú sabes cuál es el objeto más alegre?
0: ¿Cuál es el objeto más alegre? ¿El objeto más alegre? No sé, señorita Wendy, ¿cuál sería?
1: La escoba.
0: ¿Por qué?
1: Porque siempre va riendo.
0: ¡Muy bien! Tenemos gente en el más 56-342-40-52-20. ¡Sáquese un chistoso! ¡Halo!
2: Me la flama por acá. ¿Qué bueno. Chiste hizo un uno?
0: ¿Cómo
2: le vi,
0: Rey? A ver, ponle igual.
2: ¿Cuál es la planta que le pega a todas las demás plantas?
0: ¿Cuál es la planta que le pega a todas las demás plantas? No sé, amigo, ¿cuál será? ¿Cuál es?
2: La ruda.
3: ¿Cuál es el número más tonto?
0: ¿Cuál es el número más tonto?
3: El uno.
0: ¿Por qué, mi amor?
3: Porque

0: ¡Aló!
1: Planita, ¿tú sabés que hacen dos postes en un casino?
2: ¿Qué hacen dos postes en un casino? No sé, amigo.
1: Apostar.
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2: ¿Qué le pasó? ¿Qué le pasó?
4: Me siento feliz.
2: Me gusta que usted se sienta feliz. Está bien, me gusta.
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6: Renita, ¿cómo estás? Yo me comprometo esta semana a hacer lo que yo quiera hacer tanto. A mí no me mandan... ¿A mí? ¿Por qué, mi amor?
2: ¿Cómo?
6: ¿Amigo? ¿A esta semana no puedo?
2: No.
6: Ya, flamita, voy a tener que hacer lo que quiera la otra semana.
2: ¿Amigo?
6: Ya, un abrazo.
2: No, amigo. Amigo, ¿no te dejaron?
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llama, soy la Isa. No, no quiero ir al colegio. No, porque me da flojera levantarme toda la mañana. No, porque pasan retando mis compañeros.

0: chiflaba. No sé por qué está esta parte del programa me gusta tanto. Me da tanta risa.
1: A 4.19 va, digo, 4.20.
2: Oh, ya llegaron 4.20, muy bien. Señorita Wendy Layana de las Mercedes, cuénteme, en esta jornada de día lunes, ¿qué cosita se va a sacar para escuchar con la gente?
3: En nuestra sección 40 minutos para las 17 horas nos quedamos con la canción llamada Mi Balcón del compositor, músico y cantante dominicano Vicente García, en colaboración con Cultura Profética. Canción del álbum Melodrama lanzado el 1 de enero de 2000.

0: a raíz de la lluvia, sí, le plantan un chachazo hacia un auto así y le dice, ayúdame.
1: Pausa y ya volvemos. Próximo bloque, nos vamos con TikTok, ¿ok?
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2: Nos quedamos juntos.
3: Dime qué onda.
2: A la canción número 2 de nuestra lista de días de esta semana.

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3: ¿Tenemos gente en TikTok o no? A ver, la gente ya comienza a conectarse. Más 56 342 40 52 20 nuestro WhatsAppito. Nos conectamos.

Put Andrés dice un saludo desde Limache, Flamita buena. ¿Alguien más, Cami? Esperando la agüita de la Antofa. En compañía del OK. Buena, Cami. Elita Val nos saluda desde Arica. Dice, Lama, saludos. No tiene ni una pinta ayer por acá. ¿Por Arica? Sí, nada. Ya. Antofa dice que está medio nubladito entonces. Y Kike ya comienzan a caer las primeras lluvias. Los primeros churrascos. Y aquí empieza la discusión. No, esa cuestión no es lluvia, son cuatro gotas. Está lloviendo igual. Está lloviendo igual. 202 Tap Tap nos entrega nuestro amigo Claudio. Saludos para Gatoñao, dice. Se tiñó el pelo igual que tú, sí, pues ahí está, mira. Si nadie puede negar que no es mi hijo. Yo lo tuve 9 meses.

Rodrigo Nega dice: la palabra idílico o idílica es un adjetivo que describe algo muy feliz, hermoso y u o perfecto. Perfecto como un sueño, claro, algo idílico. Me gustó el color que te pusiste, te suaviza el rostro. Cuando vengas al norte, te harás un arco iris. Yo me hago lo que quiera nomás.

masterclass este. Master, una masterclass ahí de. Don Boigua. Bueno, y todo el tema y nos vamos.

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1: Damos jugo todo el rato. Dime, no vamos. Ginny Maricel, gracias por esos corazones. LC dice buena flama. Aquí está.

Francisco que lo hacía con los sombreros, tú con los lentes, ¿sí? De hecho, tenemos varios. Catañado tiene los flemalentes. Aquí tenemos los flúor también, ¿ah? ¿Eh? Sí.

0: Patricio Estrella, eres un comprador muy listo.
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2: Sonidos chilenos para iniciar este bloque. Nos quedamos junto a Martin White y Cat Eyes. Polly Pocket suena en la

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2: Flamita, ¿cuál Flamito. Es la pregunta de hoy?
0: La pregunta de hoy, mi rey. Muy buena pregunta. ¿Tenemos pregunta? ¿Preguntan por acá? Ya, listo, discúlpame. Castañado dice que hizo la pega, así que... Nos vamos a la pregunta del día.
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0: Oh, este está interesante. Póngame música, por favor, de Enigmática. Me gusta, Juanito, cuando te ponía así bacán. Música Enigmática para dar a conocer lo siguiente. ¿Sabían ustedes que hay un hombre que vive dentro de un letrero publicitario? Usted dirá, ¿pero cómo? ¿Pero cómo, Luis Felipe? Usted me dirá en este momento. ¿Te atreverías? Hombre vive dentro de una valla publicitaria en Los Ángeles para promocionar una película.
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0: Mira, como en su propia casa, ese, un hombre vive dentro de una valla publicitaria ubicada a 9 metros de altura. O sea, valla publicitaria, entendamos que son esos letreros grandes publicitarios, ¿cierto? Eso mismo. Lo tiene en su mente muy bien, ya. Bueno, está ubicado a 9 metros de altura sobre el Sunset Boulevard de Los Ángeles, Estados Unidos. Todo esto con el motivo de la promoción de Netflix para su nueva película, The Last House. La persona se instaló este pasado jueves en la esquina de la plataforma en altura, dentro de una estructura acondicionada como parte de una habitación normal. Ante la sorpresa de los transeúntes, el hombre ha saludado y se ha comunicado con las personas mediante una pizarra. La cuenta oficial de Netflix compartió parte de estos registros en sus cuentas y dice: ¿realmente te cuestionas la realidad ahora mismo? Están locos los de Netflix. Mira, pusieron a vivir una persona. Bueno, ya lleva del jueves, más o menos del jueves pasado. Lleva ahí en esa valla publicitaria, que es un letrero acondicionado como una pieza de un hogar. Todo esto para promocionar una película. ¡Uepa! Un, dos, tres. Señorita Wendy Dayana de las Mercedes. María, un, dos, tres. Cuénteme. En esta tarde de día lunes, ¿qué pregunta le haremos a nuestra querida audiencia?
3: Tal como Netflix puso a un hombre a vivir en un letrero publicitario para anunciar su nueva película, la pregunta para los cabros es: de las casas o lugares que han aparecido en películas o series, ¿en cuál crees que vivirías y en cuál no, por ningún motivo?
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0: Está muy buena la pregunta. Al igual que Netflix, ¿cierto? Está publicitando esta nueva película a través de un hombre que está viviendo ahí en una valla publicitaria. La pregunta para ti es la siguiente: de las casas o lugares que han aparecido en tus películas o series favoritas, ¿en cuál crees que tú vivirías y en cuál no? ¿Por ningún motivo? O sea, tienen que elegir dos: una casa o un lugar donde vivirían, o una casa o un lugar en la cual por ningún motivo vivirían. Solamente en lugares o casas que han aparecido en películas o series. Delfín dice que, ¿cuál? ¿Viviría en la casa de Bob Esponja?

0: en invierno. 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
2: Y tú participaste con la pregunta de hoy. De las casas o lugares que han aparecido en tus películas o series favoritas, ¿en cuál crees que vivirías? ¿Y en cuál no por ningún motivo?

0: Cabros, pausita y volvemos con la pregunta de hoy. De las casas o lugares que han aparecido en tus películas o series favoritas, ¿en cuál crees que vivirías? ¿Y en cuál no por ningún motivo?
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0: Ya estamos de regreso con un nuevo bloque. Son exactamente las 5:35.
1: El pronóstico para hoy indica heladas locales, cielos grises y muy bajas temperaturas.
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superestrella. Incluido en el disco Cuarto Azul, de la artista española Aitana, se ha convertido de la noche a la mañana en uno de los más escuchados del momento y en el himno con el que España celebró su triunfo en el Mundial.

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0: Antes de irnos a la pausa, nosotros le dejamos una pregunta a la gente. Lo que sucede es que Netflix
2: llegó.
0: Nunca nadie se había atrevido tanto, ¿ah?
3: ¿Eh? Ya, no sé.
2: Grupo,
3: no sé,
0: pero caché cómo va subiendo el asunto de la publicidad al punto de que hoy, sobre 9 metros de altura, vive una persona publicitando una película que se llama... No sé cómo se llama.

0: ¡Luchará!
1: Y es como de terror, parece. Por lo que tengo entendido. Entonces, ante esta... Porque aparte que igual es como el frente de la casa que aparece también en la película. Entonces por eso nosotros hicimos una pregunta a la gente, una pregunta muy recataguana. Que decía así, ponga mucha atención. De las casas o lugares que han aparecido en tus películas o series favoritas, ¿en cuál crees que vivirías y en cuál no por ningún motivo? A ver, dime. Yo, por ejemplo, yo parto. Yo creo, mira, el otro día yo lo pensaba, pero cambié de parecer. Yo, ¿dónde viviría? ¿Sabes dónde viviría yo, Juanito? Yo viviría en la pieza de A. Arnold.
2: No. Yo no quiero...
1: Relajado. Buena pieza, buena ubicación sobre la ciudad. Tranquilita, calladita, me gusta. Tiene su misterio. Ahí viviría.
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2: No quiero ir a...
1: ¿Y sabes en cuál no viviría jamás, Juanito? Bueno, es que hay un antes y un después, ¿eh? También. Yo, por ejemplo, yo no viviría... Yo, al menos yo, no viviría el pantano de Trek, por ejemplo. ¿Cuál? No. O sea, cuando él estaba solo, piola, bacán, me gustaba, pero después llegó una cantidad de monos. No. O sea, con tanta gente ahí en ese lado, yo creo que no. Mucha gente mató la magia de ese lugar. Mucho mono. Mucho frío.

0: Flama y Asita desde la fría y lluviosa 88.1.
1: ¿Cómo te y Asita 88.1?
0: Con respecto a la pregunta del día, mira, yo viviría feliz, pero feliz,
1: ¿ya?,
0: en la casa de los locos Adam.
1: ¡No!
0: Sobre todo con ellos adentro.
1: Me está ilesiando.
0: Pasaríamos jugando a cercenarnos los dedos.
1: ¿Ah? ¿Cercenarnos los dedos? Uy, en todo caso yo no lo hago, eso me da miedo. Yo toda la vida nunca me he hecho sonar los dedos, Juanito, porque... Sí, me da miedo.
0: Me encanta esa casa. Mira. Mil de sorpresa. Y donde no viviría, en la casa de la tía Tronchatoro. No, señora nefasta. No me gusta la casa, me da mucho miedo. La encuentro muy tétrica. Es como que me hace tanto bien.
1: No, aparte tiene su vibra ahí, vibra de Tronchatoro, así que no pasa nada, me gusta, muy bien. ¡Aló!
2: Hola, Flama. Yo viviría en Hogwarts.
1: Hogwarts, mira.
2: Y no viviría nunca en un psiquiátrico abandonado.
1: Oh.
2: Eso, o manicomio. Eso.
1: Manicomio. ¿Te imaginas en un psiquiátrico abandonado?
3: Oye, Juanita, yo en la casa que sí viviría, ¿ya?, sería en la casa de Ricky Ricón.
1: Me gusta. Tecnología. El loco tenía hasta su propio McDonald's.
4: Sí.
1: Ojo ahí.
3: Y en la que no viviría, ¿no?, sería donde salía Freddy Krueger. Salud, mi rey.
1: Salud, mi rey. Freddy Krueger, ¿verdad? ¿No se acuerdan de ese? ¡Aló!
5: Juanita, la casa que me encantó era la de mi pequeño angelito, que tenía tantas luces por todos lados. Esa casa me encantó.
1: Ya.

0: que han aparecido en tus películas o series favoritas. ¿En cuál crees que vivirías? ¿Y en cuál no por ningún motivo?
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2: Hola, hola, Flamita Carroy Dancer de la 102.1 Coquimbo, La Serena, amigo Flama. Sin lugar a dudas, la casa que iría a vivir sería la casa de la película 13 Fantasmas. Buenísima.
0: Una
2: casa de vidrio que cambia, espectacular, y salen monstruos, genial.
0: No, pues de todo lo que es el cine de horror, de terror, digamos.
2: Y la que no, la del campamento Chipewa, Los Locos Adam, cuando Merlín y Pericles salieron sonriendo, viendo pura película de Disney, y okay, la mejor radio del universo.
3: Generación 2000.

0: Hola, Romita, quiero saludar a al chofer de la empresa Lianco, que me trajo desde Centro La Serena mi población. Él se llama Roberto Ardiles.
1: Roberto,
0: un chofer muy joven y muy amable. Muchas gracias a él por haberme traído

0: La pregunta del día de hoy, de las casas o lugares que han aparecido en tus películas o series favoritas, ¿en cuál crees que vivirías y en cuál no?
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0: meter todo lo que es la chaqueta porque... Ahora manda la repujalando. Esto lo voy a hacer en serio. Nunca había visto un frío.
1: Sí.
0: Tanto... Tanto frío como este año está frío. ¿Cómo está helado? Dice Don Reno. Vamos a echar una miradita a las redes sociales, ¿le parece? Instagram y Facebook. Ahí dejamos una fotografía.
1: Y arremangala ya.
0: Una fotografía del... nuevo Tachuela. Ay, presta el pelo, va a ir a pedir pega. Y que...

Morales dice: Flamita y Pandilla, saludos desde La Serena. Que tengan un excelente inicio de semana. Cariños para el gatito Yao. Gracias por hacerme tanto bien. Ay, de Sandoval también dice: tan lindo que sale la foto, mi querido Flama. Te envío miles de cariños. Aquí disfrutando tu programa. Saludos para la pandilla, en especial para Don René, el rey de las tardes. Gracias, Flamita. Gracias, amiga mía. ¿Quién más por aquí? Mi amigo Gabriel Enrique.

en el bloque del chistoso, ¿ah? ¿Eh? Claro. No, no, don René, lo que voy yo tiene con el chistoso. Es con el chiste, así que vamos a tenerlo ahí en video, así que para que lo vaya a ver.

0: de las casas o lugares que han aparecido en tus películas o series favoritas, ¿en cuál crees que vivirías?
1: Ah,
0: ¿y en cuál no por ningún motivo?
1: ¿Cuál crees de las casas o series? De las casas o series, Nakerbo. De las casas o lugares que han aparecido en tus películas o series favoritas, ¿en cuál crees tú que vivirías y en cuál no por ningún motivo? A ver, dímelo, respóndemelo.
2: Flamiña, yo no viviría nica.
1: ¿A dónde?
2: En la casa del terror.
1: Oh.
2: Pero sí viviría en la casa de la pradera todo el rato con mi familia. FM, ok, me atentaste bien.
1: Sí, como la familia Ingalls. ¿Te acuerdas de la familia Ingalls, no? Oh, me vino un flashback. Tomando 11. Mirando la casa en la pradera, Juanito. Hoy, oh, cuando era un pequeño bebé. Tengo 40 años.
3: Hola, Flamita.
1: Hola.
3: Oye, yo viviría encantado en la casa de Christian Grey. Oh. Oye, salud desde Viña. Wey. Martillo, FM Gamers, está todo re bien.
1: Martillo. Oye, Martillo, su risa, Martillo.
4: Es un buen tipo, mi.
1: Sí, como que me. Ponte la risita al Martillo. A ver. A lo mejor le dice Martillo por eso, por su risa, ¿no?
3: Re bien. Me faltó la de donde no viviría.
1: Ah, ya, pues claro, ¿dónde no vivirías, Martillo? Dímelo por ningún motivo. En la casa de un herrero.
5: Ah.
1: Martillo Herrero. Oh, qué buena.
3: En la casa de los Warren.
1: Oh.
3: Toma. Ya. Me dio miedo. Chao.
1: No, Brigio. No, ¿cómo? ¿Cómo que tuvieron? Ganado dice que le gustan los Warrens.
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1: Los Warrens.
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7: Flamita, Flamita. Saludos a toda la pandilla.
1: ¿Cómo está, amigo mío?
7: Oye, para la respuesta, yo viviría en la casa de Bruce Wayne. Todo el rato. En la de Bruce Wayne.
1: ¿Quién es Bruce Wayne? ¿Quién es Bruce Wayne? Batman, pues, ¿no? ¿Es de Batman? Yo soy malo para la película superhéroe, malo.
7: ¿Y dónde no viviría?
1: ¿Dónde no?
7: En la casa de Hill House.
1: Hill House.
7: Porque ahí penan hasta abajo la cama, Flavio.
1: Ay, yo estoy en la casa de Milhouse.
7: Saludos, Flavita.
1: ¡Hola, Monaco!
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9: Hermano mío, de todas esas pasadas de película, en ¿ya? La casa que no viviría, hermano mío, ay, se perdió la Lely. Oye, en la casa, mi hermano mío, era, pero ya te digo, ya antes de abajo para arriba, en esta casa no viviría, era la el terror en la casa de mi ex.
1: Mira, en la casa de su ex.
10: Hola, Calaiza de Valpoín.
11: ¡La Pérez!
1: ¿Cómo están, chiquillas?
11: Primero que todo, queríamos decir que estamos en un taco acá de la Avenida Argentina.
1: ¿A dónde? ¿Ya en la Avenida Argentina? ¿Ya ok, ubicado?
11: Pero ya estamos saliendo.
1: Ya, qué bueno.
11: Y lo segundo que era, respondiendo a tu pregunta.
1: ¿Ya?
11: Yo, a mí me gustaría vivir en... ¿cómo se llama?
1: ¿A dónde?
11: En la casa de... El juego de gemelas, pero como en el campo, no en la ciudad. Muy finita.
1: Pero, ¿dónde? ¿Cuál es el juego de gemelas? El papá vivía en el campo, ¿cierto? Que tenía como un viñedo ese ahí.
11: Y no me donde no viviría sería en...
1: ¿A dónde? Dímelo.
11: La casa de Attack on Titan, que es un anime en Crunchyroll.
1: ¿Ya?
11: Porque ahí en los titanes te pueden comer si es que se destruyen los titanes. La muralla, eso. ¡Chao!
1: ¡Chao!
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12: Hola, Flavita, buenas tardes. Soy Alexis.
1: ¿Cómo te, Alexis?
12: Reportando sobre 89.9, con respecto a la pregunta, yo viviría en la casa del maestro Roshi, en Kame House.
1: Ya.
12: Ahí, relajamiento total. Y no viviría en la casa que hicieron el exorcista.
1: Ah.

Hola, Flamita, buenas tardes. Oye, yo viviría encantada en la ratonera, la casa de los Weasley, y no viviría por ningún motivo en la casa de mi ex.

0: Hola, me llamo Catalina. Yo no viviría en la casa del señor de la creencia. Pero me gustaría vivir en la casa de Cristiano Ronaldo.
1: Nos vamos a la pausa y ya volvemos con nuestro último bloque.
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0: en alto. Seguimos en vivo. Are you ready?
1: Muy bien, señoras y señores, así comenzamos nosotros nuestro

0: macabros. Último bloque y para despedir el programa vamos a jugar a la cultura chupística radial.
1: Muy bien. ¿Y qué vamos a pedir el día de hoy, señorita Wendy?
0: Hoy vamos a pedir frases célebres, como por ejemplo, no contaban con mi astucia.
1: Muy bien, me gusta. Frases célebres de personajes, como por ejemplo, no contaban con mi astucia. ¡Juegue! Lunes de Cultura Chupística Radial. Frases célebres, envía la tuya al WhatsApp.
2: Que todos se enteren que tienes algo que decir. Ahorita. Más 56 342 40 52 20. WhatsApp, ok.

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1: Pasa volando la tarde con usted,
2: pasa volando, pasa volando, hay que decirlo siempre.
3: Ok.
4: Qué
2: pasa, paradox. Tocas último bloque ya. Último bloque para la casita. Recuerda que hoy día estamos jugando a la cultura chupística radial.
4: ¿Qué pasa?
2: Hoy estamos pidiendo frases célebres de personajes tales como: no contaban con mi astucia.
4: Yes.

0: Big.
1: ¡Oh! ¡Ese bueno! Feel the flow.
2: ¿Qué pasa para Doc? Eso.
1: ¿Cómo eso? ¿Qué eso?
3: Míralo.
1: Frases célebres. Recuerde, frases célebres. Por ejemplo, no sé, vos. Al abordaje, muchachos.
4: Flama. Ahí te da una al infinito y más allá.
5: Se me chispoteó.

0: Más música, menos frío. Ok.
1: Hoy estamos jugando a la cultura chupística radial. Tú nos dices frases célebres. ¡Aló!
2: Y ahora, ¿quién podrá entretenerme?
1: Y ahora.
3: Pero qué buena barriga, señor radio.
4: Hola, Flamita. No hay problema. Hola, Willy. Decía Alf.
1: Vamos a frases célebres, frases célebres, frases célebres.
5: Hola, soy Emma y, oye, frases célebres de personajes, por ejemplo, uno de mis personajes favoritos puede ser Buzz Lightyear y al infinito y más allá. Eso. Eso es lo que hay. ¡Están bien!

0: Jugamos a la cultura chupística radial. Manda tu WhatsAppito.
1: Del gran Carlos Caselli, no tengo por qué estar de acuerdo con lo que pienso.
0: Muy bien, buena frase se mandó Carlito Caselli.
2: Hay otra, Autobots, transfórmense y avancen.
0: Transfórmense. Yeah. ¡Aló!
3: Yo soy tu padre.
0: Me faltó un poquito más de energía igual, ¿eh?
4: Una frase célebre, ándala.
0: Es muy buena esa.
5: Hola, Flamita.
0: Hola.
5: No tengo por qué estar de acuerdo con lo que pienso.
0: Mira.
5: Ahí te lo dejo. ¿Quién fue el que lo dijo?
0: Que le dijeron hace un ratito atrás.
6: Esto es un manjar.
7: Frases célebres. Fujini. Alexis Sánchez.
8: Frases célebres, Flamita. Un día sin reír es un día perdido.
0: Mira, tanto está mi compadre.
9: Ayer a comando estelar, responda.

0: juega la cultura chupística radial. Frase célebre.
1: Dinos lo que piensas, pero con tu voz. Okay. WhatsApp, ok.
2: La familia es lo primero.
0: Es la del Toretto, ¿no?
3: Hagas el bien y me merezco a quien.
4: Hola, Flamita.
0: Hola.
4: ¿Conmigo o sinmigo? Un futbolista lo dijo.
5: Frase célebre. Sácate al tiro
0: la zapatilla. Oh, yeah.
6: No hay problema, Willy.
7: No hay problema.
8: Buena, Flama.
0: Buena.
8: Frases célebres. Vencer o morir.
0: Mira, vencer o morir.
9: Hola, hola, aquí de la 97.7. Una frase. Estoy cansado, jefe.

0: tengo dos. Una es FM OK, más estando bien. Y la otra es La Flama, Flama, Flama. Pero Mars, Mars.
1: Flamita, yo soy tu padre.

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12: 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Un saludo desde acá de Los Andes. Vamos con mi hija Juliana al médico.
13: Francisco desde Arica, la 103.7. Saludos.
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29: Todo listo para iniciar. ¿Qué pasó ahí, mi bro? Cuidado, casi. Cuidado con los oídos, Toribio. Por favor, te pido respeto.
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29: Todo listo para iniciar una nueva jornada de trabajo. Una nueva semana, OK. Son las 7 de la tarde y un minuto, 2 horas menos en Rapa Nui, cuando quiera, maestro.

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3: No ando solo, no, ando bien acompañado. Ando con mi Brooklyn. El panita Toribio. On the block, on the track, on the sound. ¿Cómo está, amigo mío? ¿Cómo le va? ¿Cómo estuvo ese fin de semana? Ay, buenas. Con carita de lunes. Un gran abrazo para nuestros compañeros Flama y que la pandilla.
4: Ahora va la casita.
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3: Que le vaya.

0: Buenas, muchachos.
1: Saludamos a todo el público que está en estos momentos sintonizando la radio que te hace tanto bien. Comenzamos con la música, el tiro, Dori.
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2: Ok, yo estoy más que ok para salir al aire, mi Brooklyn. Tienes que desmutearme.
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2: Pero dime eso, manita. Tengo que decirte igual porque hay veces que usted no me desmutea. Pero lo bueno es que anda Vivaldi.
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2: Los Pirinoli ya están en la ruta radial por el camino amarillo.
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2: Listos para estas 5 horas de radio en vivo, como de costumbre. Los primeros segundos, los primeros minutos son para el mensaje inicial. Para el pitazo inicial, madre. Sí, pues. Palabras al inicio. Vamos a chequear quién está con nosotros en sintonía. ¿Quién está al otro lado del parlante?
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2: Un audio breve. Si se va a reportar el principio, tiene que ser un audio breve. Ya están llegando los audios de larga duración, panita. Recuerden que si su audio dura más de 30 segundos, lo lanzamos en modo Pac-Man.
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2: Su nombre, un ejemplo. Hola, soy Roberto. Estoy escuchando desde Calama. Le mando un abrazo a mi suegra. Anda a saber. Mensaje breve. Palabras al inicio en este día lunes. El que vendría siendo el segundo lunes de agosto. Va rápido agosto.

0: a Toribio, ¿qué tal? Saludo a toda la marea amarilla desde aquí el 102.1 reportando señal en Dakota. Eso, saludos para la junta también.
1: Saludos, mi viejito, un abrazo. Usted fácilmente podría estar acá haciendo rock con nosotros. Fácilmente podríamos estar haciendo una dupla. ¿Dónde están las mujeres? Un abrazo, mi viejito, te queremos mucho, Dakota.
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1: ¿Cuántos días estarían faltando para el 18 de septiembre? Comienza la cuenta regresiva. ¿Cuántos días, Toribio? ¿Puedes ver el calendario? Cuente día por día, por favor. Día por día. Hola, buena, pase adelante.
4: Pipe, Toribio, buenas tardes. ¿Cómo
1: hola.
4: Están? Jessica de Cabo Coquimbo, con un frío atroz. Hace muchísimo frío.
1: Esperando
4: la lluvia para mañana, como la anunciaron. Te deseo un excelente inicio de semana. Que Dios vaya.
1: Muchas gracias,
4: muy,
1: amiga.
4: Muy bien. Aquí lo vamos a estar escuchando. Y hoy va a ser un gran programa. Así que, Pipe, ahí te estoy escuchando. Estoy ok. Me haces tanto bien. Besito, Pipe.
1: Decretado, amiga. Hoy será un gran lunes. Término de lunes. O sea,

0: Luis.
1: Hola, mi manita. Hola, salió.
0: Un abrazo. Gracias por estar, ¿ok?
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0: Un abrazo al inicio. Usted tiene que... tienen que aprender a saludar aquí en las palabras al inicio.
4: Buena, buena, mi peño del flow de
0: Buena,
4: acero.
0: Mi manita.
4: Por acá, el polaco en sintonía. Desde Coquimbo, esperando el agüita. Saludos, Toribio, saludos a los Pirinoli.
0: Señor de la lluvia, vamos a estar revisando eso y mucho más en la temperatura. En breve, estamos recién iniciando.
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0: No, este mensaje, modo Pac-Man. Modo Pac-Man. Toribio, este mensaje está para modo Pac-Man. Así. Modo Pac-Man.
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0: No, el panita se lanzó el mensaje de larga duración de entradita, de entradita. De entradita.
5: Hola. Hermano. Buen hermanito mío, saludo a la mejor radio nacional, internacional y mundialmente. FM OK, le hablo a Luis Jara, hoy saludo a la empresa MJ y a ustedes con mi suero, a Río, que mezcla con los teos patrios, José Rau, así que mandarle antes de vos, toca un Ibiza Records, hermano mío, ¿ah? O un Imael Angel, ¿ah? Saludo a todos los regalones que ayer lo pasaron bien con sus padres, recibieron regalos, sonrisa, alegría y eso de salir fácil alma junto a la FM OK, que lo hace tanto bien y eso de final animal 25-8.
0: Eso sería todo, ¿ah? No, Rama, ¿y cuántos segundos? Saludos, amigo Joche.
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0: Manita, un bombardero. Bombardero de mensajes. Sí, ella como cinco ya.

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1: No te eches desodorante aquí en la radio, amigo. Frío, por favor. Estamos compartiendo el espacio los dos.

0: Pirinolis. Tanto tiempo, ¿eh?
1: Bienvenido, gracias Radio FMOK, me haces tanto bien.
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0: Saludos, Elenita, un abrazo. ¿Cómo dijo? No escuché.
2: Bajar a la radio.
0: Elenita, no te olvides.

0: nuevamente con ustedes.
1: Bueno, bueno.
0: La pareja más dispersa de la tarde y noche, Pipeño Alto Divio. Buen turno, buen inicio de semana. FM OK, bueno. Así está todo bien. Saludos a todos. A los nocheros y a Panaro.
1: Bueno, mi panito, un abrazo. Saludamos a todos los panaderos que están en sintonía. Los panaderos escuchan hasta ahora. Los que hacen el turno de noche, madrugada. Aguante todos los panaderos.
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1: Y toda la gente que va rumba a su casa, cansada, cansado, quiere recibir el quizazo radial, tenemos tres modalidades. El quizazo, el abrazo y el charchazo radial. Si quieres recibir uno de esos, nos avisa y lo enviamos.
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1: Bueno, Brooklyn.
4: 89.9 desde la quinta región, Viña del Mar. Quisiera mandar un gran saludo al tío Miguel, que hoy día está de cumpleaños al tío Miguel, así que vamos a celebrarle al tío Miguel. Un saludito ahí, si lo voy a mandar al tío Miguel.
1: Que
4: está de cumple. Y que también se nos va.
1: ¿A dónde?
4: A España, se los devuelve a España, no, tío Miguel. Ya se le acaban las vacaciones, se le acaban los días. Así que le mandan un saludo.
1: ¡Tío!
4: Y paso.
1: Un
4: saludo. Buenas tardes y buenas noches.
1: Saludos, mi panita. Ese mensaje estaba para modo Pac-Man. Sí, Toribio. Ese mensaje estaba de modo Pac-Man. Ya, pero
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1: Venía el saludo de tío Miguel. ¡Buena, tío Miguel!
5: Nuestros tagadancers bailan.
1: ¿Qué tagadancer, amigos? Si no hemos lanzado ni un tagadancer. Póntense.

0: Queremos pastel, tío Miguel. No te olvides de nosotros, por favor. Aunque sea un pedacito, ¿no?
1: Buena, buena, mi bueno muchacho.
0: Acuérdate de los pirinolis. Felicidades. ¿Quién más está de cumpleaños un día como hoy? 7 de la tarde, 27 minutos. Tus amigos expertos en acortar las jornadas están al aire.
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0: Se nos fue el bloque y ya Toribio, ¿en serio? FM, ok. Programa rápido.
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0: Tío Miguel, yo lo conozco hace rato, tío Miguel. Hace mucho rato.
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0: Santiago porque es muy sana, no andan con el doble sentido, que eso es muy importante para ellos, que soy pechito negro.
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12: Reportándose acá José Luis de la ciudad de La Calera, 97.7.
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16: Por acá el viejo lobo, reportándose.
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0: Game. Listo para iniciar un nuevo bloque en vivo. Son las 7 de la tarde y 34 minutos, dos horas menos, donde ya tú sabes.
1: El pronóstico para hoy indica heladas locales, cielos grises y muy bajas temperaturas.
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0: Iniciamos estos nuevos minutos con la música de Bruno Borleone, Solo Dime Dina, Chica.

0: Marinolis. Nosotros en la ruta radial. Se va la primera hora de programa. ¿Qué momento pasó todo esto?
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0: Toribio, hoy es el Día Mundial del León. No me sale, ¿eh? Vamos a tener que hacer un casting de sonidos de leona. No tenemos. Tío. Busca de uno.
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0: Hoy es el Día Mundial del León. ¿En serio? Hoy 10 de agosto. Y estábamos pensando con Toribio, acordándonos de algún león famoso. Un león famoso. Un león que ha sido popular. ¿Se acuerdan de uno o no?
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0: ¿Algún león del comercial? No sé, alguna marca que en su logo tenga un león. Eso ya vendría siendo un león famoso. ¿Te acuerdas de algún león popular?
3: 3, 4, 2, 40,

0: León del Willy Sabor. Bueno, bueno, soy yo, tu niño León. ¿Qué era entonces? Buen tema ese.
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0: Se escribe en el León Santillán. ¿Cuenta o no? ¿Cuenta o no cuenta, querido? What's up? Ok. Vamos a celebrar el Día del León. Busca un efecto, güey. Para darle color, Toribio, por favor.
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0: ¿Cómo dice?
1: Help me, Leon.
0: Leon. And the Lion. El Noob Lion. El Noob Lion. El Noob Dog. En su momento fue Snoop Lion. El compa fue a Jamaica a grabar un disco. ¿Conocieron la faceta de Snoop Lion? ¿O no conocieron la faceta de Snoop Lion?
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0: El tema conocido. Bueno, más rato. Más rato lo lanzas, por favor, Toribio.
1: Help me, Leon.
0: ¿Cómo dice que dijo? ¿Quién anda por acá en el WhatsApp? Ok, más 56 sin el 9, 34-240-5220. Avanzando.
4: Yo me acuerdo de uno, el de Metro Golden Mayer. Salía presentando las películas antiguas. Sí, saludos. Buena semana.
0: Saludos, amigo, un abrazo. ¡Ah, vamos con ánimo! Le salió igualito el sonido de. Hola.
5: Hola, Pipe Torillo, buenas tardes.
0: Bueno, bueno.
5: Leo, no, de los Thundercats.
0: Mira, el panita sabe. No se pueden repetir, por favor.
3: Buena, buena, mi buenos muchachos.
6: Leoncio el León.
0: ¿Cómo dice?
6: Leoncio el León.
0: Leoncio el León, ¿cómo dice que dijo?
4: León Larregui.
0: León Larregui.
4: León Larregui.
0: Lo conoció, ¿no? Ahora vamos a buscar a León Larregui. ¿Cómo? ¿Qué le pasa, Lurita? Ah, no, mira, León Larregui. Es un actor. Nunca factor. Es un cantante y compositor mexicano.
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0: Pues tiene pinta de actor el panita. Tiene pinta de actor, sí.
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0: Buena, buena, amigo.
7: Saludos para ti en esta nueva semanita de trabajo y para el señor Toribio. Aquí va un rey. También a buscar la nada amarilla, a ponerle bueno, a corta basura. Turno de turno. Saludos.
0: Póngale bueno, amigo. Acá estaremos para apañar esas horas de trabajo, trabajo. Te mandamos un gran abrazo, amigo.
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0: Varios se están ganando el quizazo radial. Aunque hay algunos que se están ganando el charchazo radial. Quizás el abrazo radial. ¿Podríamos enviar un abrazo radial, Toribio, no?
8: Yo, Pipeño, mándeme un abrazo radial del Día del Niño Atrasado.
0: No saludamos a los niños. ¡Feliz Día del Niño Atrasado! Feliz día en la niñez, feliz día a la niñez. Espero que lo hayan pasado súper el día de ayer junto a su familia.
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0: Abrazo radial especial, Día del Niño, para nuestro amigo Dante. ¡Recibe el abrazo radial! Eso era todo. Así, ustedes definieron el sonido del abrazo radial. Yo, Nugget, sí, le pregunté ese día.
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10: Y no era un león, no era un león.
0: Ese era
10: entonces, lo digo, la, lo

0: casa nuevamente, compadre. Oye, estuve perdido, perdóname, mi paso.
1: Ay, terrible perdido, oye.
0: Estamos de vuelta acá en las pistas. Acá en la bella ciudad de Los Andes, compadre Richi, lindo, precioso. Saludar a todos los ejecutivos acá, poniéndole color con todo el frío, helado, no tanto, pero helado. Vamos a trabajar toda la noche en para que se saque un turno nocturno usted, porque se pone una papita. Estamos regalando. Saludos, mi rey, con la canarga del chombo, que salva para motivar la tarde-noche.
1: Hoy estábamos con lo del león y apareció este león. My Brooklyn, tanto tiempo. Me he olvidado de su nombre. El panita es el Harry Mikes. Harry Mikes, un abrazo, gracias por estar, ok, amigo.
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1: Ese era un audio de Pac-Man, ¿eh? Ese era un audio.

0: ¿Seguimos al aire?
1: No, si yo estoy atento, esperando que me desmuten. Tus panitas, avanzando en la ruta radial. Andamos en modo siempre positivo, nunca negativo, siempre positivo, nunca negativo.
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4: Está bueno ese tema.
1: Tom Jones. Tom Jones.
5: Un león famoso, el león Alex, el de Madagascar, tipeño.
1: Alex. Tiene una voz así, ¿no? Alex. Soy Alex.
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1: Más 5, 6, sin el 9, 3, 4, 2, 40, 52, 20.

0: lámpara ahí. Con pijama el panita. La radio comiendo su carita. Buena, Brooklyn, un abrazo.
1: Buena, buena, mi bueno muchacho.
0: ¿Cómo?
1: La que te fuiste.
0: Es igual la que me fui, lo imaginé. El audio mismo.
2: El león de Narnia.
0: De Narnia. ¿Y ahí cómo se llama ese león de Narnia? ¿De la película de Narnia? ¿O nada que ver?
3: El león Melquiades, pequeño. El león así como rajado, que era un dibujo animado. De antaño. El león Melquiades.
0: Ya.
4: Muchas gracias.
0: Bueno, los pirinones, ¿quién está con nosotros en este lado?
4: León Larregui es de Zoe, el grupo Zoe.
0: Grupo Zoe, mira la amiga. Celebramos el Día Mundial del Lion. Sat León también, ¿eh? Sat León por ahí.
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0: Hola, abuela, buenas tardes.
7: Vamos, hacia la derecha. Hola, comprichito y co. Buenas tardes. Saludos de Coquimbo.
0: ¿Cómo dice que dijo? Ay, bueno. Bienvenido, mi panita.
8: El león Melquiades.
7: Huyamos a la derecha.
0: Oye, nadie ha mencionado al león del área azul, el incomparable, ¿eh?
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0: El león del área azul. ¿No te acordáis del león del área azul, el incomparable?
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10: Hola, de acá de Quillota.
0: Hola.
10: Kimba, el león blanco.
0: Se lo habían dicho, parece. ¿Lo habían dicho o no lo habían dicho?
11: León es famoso, Mufasa, Scar.
0: Ese lo dijeron, ¿no, Toribio? Estoy segurísimo, sí.
12: Bueno, mis buenos muchachos, por aquí la Michu desde Calama reportándose. Me podrían enviar un abrazo radial, porque todavía estoy enfermita, así me recupero más pronto.
0: Le vamos a enviar un abrazo radial, amiga. Recíbelo con mucho cariño, con mucho respeto. Recibe el abrazo radial. Con mucho cariño. Es el sonido del abrazo radial. Así es.
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0: Pero ¿por qué no te lanzas un reggaetón old school? ¿Se puede? ¿Un reggaetón de la mata? ¡Dale! Podría

0: Bueno, los muchachos.
1: Hacemos del lunes otro sábado. Estamos ok.
2: Impresionante. ¿Cómo pasa el programa, mi bro? ¿Cómo pasa, bro? 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